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A las 7 de la noche, 25 minutos, 7:25. Vámonos a esta hora a contarles un poco cómo sigue el tema de la movilidad en la ciudad de Medellín. Mire, ya va bajando un poco el tema de la congestión en algunos puntos. ¿Dónde sí logró ver por acá que hay bastante congestión vehicular? Es en el sector de la regional, ahí llegando por Bomberos Libertadores o llegando por ahí a la minorista, también hay mucho taco a esta hora. Sí, sí, hay bastante congestión vehicular. También en la autopista norte, llegando por allá a la feria de ganado, hay bastantes carritos por Bocadillos El Caribe, sigue el tránsito bastante lento. Saliendo del soterrado hacia el norte, también veo por acá que sigue muy lento el tránsito a esta hora por alto flujo vehicular. Muy bien. 7:25 minutos, Giovanni Meneses. ¿Qué más, mi hermano? ¿Cómo estás? ¿Bien o no? Maribel Arango, un abrazo. Sandra Janet está por acá reportando sintonía. Sandrita, dale, dale, mi amor, que ya por acá. A ver, yo veo. Se está ofreciendo una persona para trabajar como gerontóloga. Atención, ella se graduó, ya hizo sus prácticas en geriatría y la idea es pues que ella empiece a laborar. Nos están contando por acá algunos oyentes y también nos está contando, mire, Geraldine Sepúlveda entonces se está ofreciendo para trabajar gerontóloga en el 321-534-7668, 321-534-7668, listo, ahí pueden contactarla, pedir la cotización de sus servicios o si hay alguna empresa que desee de pronto brindarle esa oportunidad a ella, ahí la pueden contactar. 726.

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0: Un saludo muy especial para todos nuestros oyentes de Radio 1, la de 1. Buenas noches.
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0: 1. ¿Cómo vamos? ¿Cómo están? Venga, un abrazo para todos ustedes. Bienvenidos a los 93.9 Radio 1, la de 1. Daniel David los está acompañando a esta hora. ¡Qué alegría! ¡Qué alegría! Pues ya vamos a iniciar oficialmente, ya vamos iniciando el fin de semana. Daniel David, la W Radio 1, los está acompañando a esta hora bajo la dirección y programación del Gabo Jaramillo. ¿Cómo están? ¿Cómo van? Un saludo inmenso, muy especial para toda la familia de los 93.9 de Radio 1, la de 1. Y, no, y vamos iniciando este fin de semana, vea, escúchame bien, el 1-1 de fin de semana en los 93.9, listo, a través del 314-4939-939, usted me va contando cuál es la canción, pues, cuáles son las dos canciones, porque es un popular y un vallenato, que usted quiere escuchar para iniciar este fin de semana en Radio 1, la de 1, 93.9. Ojo pues, 314-4939-939, bienvenidos.
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¿Cómo vamos? ¿Cómo están? Bienvenidos a los 93.9. Radio 1, la de uno. Daniel David los acompaña a esta hora en los 93.9. ¡Qué alegría, hombre! Me siento muy contento de que nos acompañen, de que hagan parte de esta gran familia de los 93.9. Ojo, pues, 314-4939-939. Me cuenta desde dónde nos está escuchando, desde dónde somos territorio Radio 1. Pilas, pues, fin de semana. Ya se nos viene aproximando lo que es el gran festival del vallenato romántico. No es un programa, es un concierto gratis para nuestros oyentes de Radio 1, la de 1. Ojo pues, ojo pues, ojo pues. Y la invitación es a que nos sigan redes sociales, arroba Radio 1 Medellín, y se va a enterar de las fechas y de los artistas, porque son varios los que nos estarán acompañando. Es Festival del Vallenato Romántico y del Chupe. Listo, ojo pues, que por ahí le estoy dando hasta pistas. Listo, arroba Radio 1 Medellín y arroba Daniel David Guión Bajo para que nos puedan seguir a través de las redes sociales en los 93.9.

No paramos, continuamos en los 93.9 Radio 1, la de 1, por donde pasa uno se escucha. ¿Qué más? ¿Cómo van? ¿Bien o no? Oiga, un abrazo para todos ustedes, la gente que nos escucha, la gente que nos está acompañando hasta ahora en los 93.9 Radio 1, la de 1. Daniel David está con ustedes a esta hora de la noche. Pilas, pues ya vamos, oiga, ya vamos iniciando o nos vamos preparando para el fin de semana, ¿sí o no? Fin de semana de radio, fin de semana del mes de septiembre, este vendría a ser el segundo fin de semana. Bueno, mientras vamos avanzando, queremos darle la bienvenida, que nos cuente desde dónde nos está escuchando, desde dónde somos Territorio Radio 1, avanzando a esta hora en la noche en Radio 1, la de 1. Por acá quiero saludar a la gente que está camellando a esta hora, los que están organizando todo el tema. Vea, yo digo una cosa, la cantidad de gente que aprovecha lo que es el mes de septiembre, lo que es Amor y Amistad, para sacar plática con el camello, con el emprendimiento, es demasiada, demasiada. Entonces, ojo pues, la invitación es a que usted que está camellando, porque va a sacar plática en ramos, en anchetas, en montando la publicidad, y nos está escuchando, un abrazo. Cuénteme qué negocio, qué emprendimiento tiene, le hacemos bullita por acá. Listo, 314-49-39-939.

Familia de Radio 1, ¿cómo vamos? Bienvenidos a los 93.9. Daniel David los acompaña a esta hora de la noche, hoy ya jueves 10 de septiembre del 2026. Bueno, cuénteme de dónde nos están escuchando, de dónde nos reportan sintonía, de dónde somos Territorio Radio 1. 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Necesito un tinto, se me está pegando la lengua. ¿Sabe qué es lo bueno de esta aplicación? Que no consume tantos datos, de que no ocupa tanto espacio y nos puede escuchar 24 horas al día, 7 días de la semana. Fácil y sencillo, esa es la invitación de parte de la familia Radio 1, la de uno. 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

0: ¿Cómo vamos? ¿Cómo están? ¿Cómo van avanzando nuestra familia los 93.9?
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0: Daniel David los acompaña a esta hora en los 93.9 Radio 1, la de 1. Recuerde que estamos en el 1 a 1 del fin de semana.
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0: Un popular y un vallenato y un popular a través del 314-49-39-93.9. Cuéntenos desde dónde nos están escuchando, desde dónde somos territorio Radio 1, cuál es el 1 a 1 que usted quiere escuchar, qué popular, qué vallenato, a través del 314-49-39-93.9. Y yo con muchísimo gusto los voy a complacer. Listo, pilas pues, 314-49-39-93.9. Avanzamos a esta hora de la noche, hoy jueves 10 de septiembre del 2026 en Radio 1.
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0: bien, saludo muy especial para todos nuestros oyentes de Radio 1, la de 1.
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0: 1, la de 1. 93.9. Daniel David de la W de Radio 1 nos está acompañando a esta hora.
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0: Estamos bajo la dirección y programación del Gabo Jaramillo. Vamos iniciando fin de semana. Se va cortando ya el espacio porque en menos de, bueno, en 10 días, bueno, menos de 10 días, porque son 9 días y unas horas, se viene la celebración oficial del Día del Amor y la Amistad. Bueno, del Mes del Amor y de la Amistad. Y nosotros, en Radio 1 tenemos sorpresas, la invitación es que usted nos siga en redes sociales, arroba Radio 1 Medellín, el 1 con número, y arroba Daniel David guión bajo. Ojo pues muchachos, pilas pues, ya le dijimos, pues ya le informamos, ya se le comunicó. Ojo pues, hombre, y si usted está solito o solita, bueno, no tiene pareja, no se me arrugue, hombre. La gente a veces piensa que el hecho de no tener pareja, pues, no le permite disfrutar de estas fechas. Yo tengo que ser sincero. Vamos a ser sinceros, voy a ser muy transparente. La gente piensa que el Mes del Amor y la Amistad solamente es para las personas que tienen pareja o que solamente los pueden disfrutar ellos. Yo le cuento una cosa, la alusión principal del Mes del Amor y de la Amistad también incluye la familia, los amigos, los hijos, los papás, las personas cercanas, no necesariamente una pareja. Disfrute de la vida, disfrute del amor propio. ¿Y sabe qué significa amor propio? Cuidarse, cuidar su salud mental, cuidar su salud física, quererse, hablarse con amor, sacarse, hombre, sacarse a bailar, bueno, a bailar no. ¿Le gusta algo? ¿Le gusta montar bicicleta? Vaya, monte bicicleta. ¿Quiere volver a sentirse como niño? Vaya, leve cometa, aprovechando que estamos todavía con los vientos del mes de agosto, ¿cierto? ¿Quiere verse bien? Vaya a la barbería, a la peluquería, vaya a comprar ropa. Hágase, eso es amor. Entonces, en este mes de amor y amistad, si usted está solito o solita, quiérase y quiera a los suyos, a los papás, a los hijos, a su perrito, hombre, listo, a la gata. Ese es el mensaje de parte de la familia Radio 1, la de 1, para todos nuestros oyentes de los 93.9.
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0: Un abrazo inmenso para todos ustedes. Bienvenidos a Radio 1, la de 1, al 1 del fin de semana.

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0: Vamos avanzando en los 93.9 Radio 1, la de 1.
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0: ¿Cómo vamos? Sí, señores, estamos en el 1 a 1 del fin de semana en Radio 1.
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0: Así es, la invitación es para todos nuestros oyentes de Radio 1 es a que nos estén acompañando, a que nos vayan contando desde dónde nos escuchan, desde dónde somos territorio Radio 1. Por acá quiero enviarle un abrazo muy especial a todo el personal que camella en las horas de la noche. En el turno nocturno, sí señores, en el turno nocturno que nos están escuchando desde otras ciudades, la gente que nos está escuchando desde Río Negro, en los alrededores del aeropuerto hay mucha bodega, mucha bodega. Ay, Dios mío, bendito sea el Señor. En Caldas, en Barbosa, bueno, en el extremo, en los extremos sur, norte del área metropolitana. Bueno, toda la gente que está camellando a esta hora de la noche, ¿qué tal? ¿Cómo van? Cuénteme, ¿cuál es un uno a uno? ¿Qué es un uno a uno? Vea, un popular y un vallenato y un popular. A través del 314-4939-939. Yo hoy casi no voy a hablar. Lo que voy a es a programar canciones a lo que marque y son las que ustedes me soliciten. Listo. 314-4939-939.

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0: Vamos avanzando a esta hora en los 93.9 Radio 1, la de uno.
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0: ¿Qué más, familia de Radio 1, la de uno? Daniel David los está acompañando hasta ahora. Bienvenidos a nuestra programación, el 1 a 1 del fin de semana. Vamos iniciando ya fin de semana, gracias al Señor. Pero yo digo una cosa, ojo pues, que no se le vaya del lunes, pues, toda la semana esperando el fin de semana y no disfrutar del lunes a jueves, hombre, porque hay que decir, el resto de los días son muy bacanos, son muy buenos. Yo, la verdad, yo me disfruto mucho los lunes, los martes, vea, con los viejos míos, mis papás, con mi familia, con mi perro, con la gente de mi trabajo. Entonces, ojo pues, que nos puede ir la vida esperando el fin de semana. ¡Listo! Vamos avanzando a esta hora en Radio 1. Daniel David los acompaña a esta hora.
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0: Estamos bajo la dirección y programación del Gabo Jaramillo. ¿Cómo vamos? ¿Cómo están? Bienvenidos. Pilas, pues, recuerde que estamos en el 1 a 1 del fin de semana y a través del 314-49-39-93-9 me van contando que, pues, cuáles son las dos canciones que quieren escuchar. No es una, son dos. Popular y vallenato. Listo, popular y vallenato a través del 314-49-39-93-9. Bienvenidos a nuestra programación en Radio 1, la de uno.
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0: familia de Radio 1, ¿cómo vamos? Bienvenidos.
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0: Daniel David los acompaña a esta hora en los 93.9, por donde pasa uno se escucha. Bienvenidos a nuestra programación. Gracias por ser parte de esta gran familia, los 93.9. Daniel David los está acompañando. Gracias, gracias, gracias. Oiga, un abrazo para toda la gente que nos acompaña hasta ahora. Bienvenidos. Pilas pues, la invitación es para que nos siga a través de las redes sociales, @Radio1Medellín, @Radio1Medellín, el 1 con número, y @Daniel David_. Listo, vamos avanzando. Pilas pues, recuerde que ya se nos viene pronto, muy pronto, el gran concierto del Festival del Vallenato Romántico y el Chupe. Hago aclaración, no es programa, es un concierto, el Festival del Vallenato, Festival del Vallenato Romántico y del Chupe. Son varios artistas reconocidos y lo mejor es que va a ser gratis. Entonces, esa es la invitación para todos nuestros oyentes de los 93.9, Radio 1, la de 1. No paramos, continuamos en los 93.9.
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0: paramos, continuamos en Radio 1, la de 1. Daniel David los acompaña a esta hora en los 93.9 Radio 1, la de 1. ¿Cómo van? ¿Cómo están? Bienvenidos a nuestra programación. Nos encanta que hagan parte de nuestra gran familia de los 93.9. Cuénteme desde dónde somos Territorio Radio 1, desde dónde nos está escuchando camellando, ya que va regreso a casa, la gente que nos escucha desde el exterior, hombre, todo el mundo le puede comunicar. Cuéntenos, 314-4939-939, 314-4939-939, Daniel David, la doble de Radio 1.
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0: Estamos bajo la dirección y programación del Gabo Jaramillo, me van contando, listo, pilas, esa es la invitación para todos nuestros oyentes de los 93.9, Radio 1, la de 1. ¡Radio!

familia de Radio 1, ¿cómo vamos? ¡Bienvenidos! Noche de jueves, 10 de septiembre del 2026. Hombre, un abrazo para toda la gente que comienza ya a camellar. Vea, yo conozco muchos de nuestros oyentes que de lunes a viernes camellan en su trabajo, ¿cierto? En su trabajo, ¿cómo le podríamos decir? Bueno, tienen trabajo en empresa, trabajan por empresa. Pero lo que son las noches del jueves, viernes y sábado, en las horas de la noche tienen su emprendimiento, puesto de comidas rápidas, estanquillo, licorera, distribuidora. Un abrazo a toda la gente que, hombre, se la guerrea con toda la moral del mundo. Entonces, pilas pues, un abrazo. Cuénteme de dónde está camellando hasta ahora. Le hacemos bullita a su negocio, listo. 314-49-39-93-9. Le hacemos bullita también a su... Ay, es que yo trabajo en domicilio, hombre, por acá en Manrique Danier. De una, cuénteme, mándeme el audio, me escribe. De una le hacemos bullita acá a su emprendimiento a través de los 93.9. ¿Dónde me puede enviar el WhatsApp, el mensaje? 314-49-39-93-9. Me está haciendo falta un tinto. Listo. 314-49-39-93-9. Nuestro uno WhatsApp y me va contando cuál es su emprendimiento. Listo. Y aquí le hacemos bullita en Radio 1, la de uno. 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

0: No paramos, continuamos en los 93.9.
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0: Daniel David los acompaña a esta hora de la W Radio 1.
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0: Estamos bajo la dirección y programación del Gabo Jaramillo. Daniel David los está acompañando. Bienvenidos a nuestra programación en los 93.9, Radio 1, la de 1. Qué alegría que estén con nosotros. Gracias, gracias por ser parte de esta familia de los 93.9. Pilas, la invitación es para que nos acompañe. Cuéntenos desde dónde nos escucha, desde dónde somos Territorio Radio 1, en el 1 a 1 del fin de semana.
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0: 314-4939-939, nuestro 1 WhatsApp. 314-4939-939. Bienvenidos.

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0: Continuamos en Radio 1, la de uno en el 1 a 1 del fin de semana.
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0: Ojo, pues, ya muchos me están preguntando que cuándo va a ser el concierto del Festival Vallenato Romántico. Sí, del Festival Vallenato Romántico y del Chupe. Muy pronto, muy pronto. ¿Quieres saber cuándo? Váyase de una a las redes sociales de Radio 1, arroba Radio 1 Medellín en el Instagram, arroba Radio 1 Medellín en Instagram y arroba Daniel David guión bajo. Así me pueden encontrar. Arroba Daniel David guión bajo. Listo. Ahí se va a enterar. ¿Quiénes son los artistas? La fecha es gratis, desde ya les digo, para que se vayan programando con nosotros a través de los 93.9.

0: más. ¿Cómo vamos? Bienvenidos a nuestra programación en los 93.9.
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0: Daniel David los está acompañando hasta ahora en Radio 1, la de uno.
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0: Estamos, al aire. Venga, gracias. Estamos bajo la dirección y programación del Gabo Jaramillo. Muchas gracias por escucharnos, por confirmar, pues por reportarnos su sintonía. Hombre, ¿de dónde nos están escuchando hasta ahora de la noche? Listo. Bueno, si usted tiene negocio, hay que decirlo, hay muchos de nuestros oyentes, miembros de la familia Radio 1, que laboran en tres semanas, si uno de lunes a viernes laboran en la empresa. Pero lo que son los jueves en la noche, viernes en la noche, jueves, noche, viernes y sábado tienen su emprendimiento, puestos de comida rápidas, estanquillo, el tema de los granizados, micheladas. Un abrazo para todos ellos, hombre. Si usted tiene su negocio, usted tiene su actividad comercial, a través del 1 WhatsApp me cuenta cuál es, dónde queda, le hacemos bullita para que le llegue gente. Listo, 314-4939-939. Vamos avanzando hasta ahora de la noche en Radio 1, la de 1.

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0: ¿Cómo vamos, familia? Los 93.9. Daniel David los está acompañando hasta ahora. Bienvenidos a nuestra programación. Si apenas se está conectando, pilas pues, 314-49-39-939. Me cuenta desde dónde nos está escuchando, desde dónde somos Territorio Radio 1, desde dónde va finalizando este jueves 10 de septiembre del 2026. Pendiente que pronto se nos viene el gran concierto gratis con boleta del Festival del Vallenato Romántico y del Chupe. ¡Ojo! Desde ya le estamos avisando. ¿Quiere conocer cuáles son los artistas que van a estar en este concierto del Festival del Vallenato Romántico y del Chupe? Pues de una, váyase arroba Radio 1 Medellín. S1 con número arroba Radio 1 Medellín y arroba Daniel David, guión bajo ahí derecho, me pueden seguir. Listo, vamos avanzando a esta hora en los 93.9 Radio 1, la de 1.

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0: En el 1-1 de los 93.9. Radio 1, la de 1 del fin de semana. ¿Cómo están y cómo van? Bienvenidos a nuestra programación. Una programación, hombre, ni mandada a ser. La verdad, hombre, mucha gente me dice, me encanta esa programación, los pongo porque estoy camellando de noche, los pongo porque me toca hacer un montón de cosas y ustedes siempre me acompañan. Muchísimas gracias, Dios me los bendiga, gracias por ser parte de la gran familia, los 93.9, Radio 1, la de 1. Ojo pues, a través del 314-4939-939 me cuenta desde dónde nos está escuchando y cuál es un 1-1, un popular y un vallenato y un popular a través de Radio 1, la de 1. La invitación es para que nos estén acompañando en Radio 1, la de 1, por donde pasa uno, se escucha.
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0: Avanzamos a esta hora de la noche en Radio 1, la de 1.
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0: ¿Cómo están, familia? Los 93.9, Radio 1, la de 1. Daniel David los está acompañando hasta ahora en los 93.9, acá en la ciudad de Medellín. Bueno, hay una invitación muy especial. Recuerde, ya se nos viene, pues ya, si usted disfrutó del gran concierto de Amor y Amistad en el Centro Comercial San Diego, pues imagínese lo que va a ser el concierto del Festival del Vallenato Romántico y del Chupe, que es completamente gratis. O será completamente gratis si usted de una vaya programándose. Oiga, pilas pues, arroba Radio 1 Medellín, el 1 con número, arroba Radio 1 Medellín, para que usted se entere cuáles son los artistas, la ubicación y gane boletas. Listo, el ingreso es gratis, pero con boleta, y las boletas las obtiene con Radio 1, la de 1.93.9. Listo, pilas pues, vamos avanzando hasta ahora, noche de hoy, jueves 10 de septiembre del 2026 en Radio 1. Quien programa y dirige es el Gabo Jaramillo, bienvenidos.
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0: No paramos, continuamos en los 93.9, por donde pasa uno se escucha.
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0: La uno de los paisas, Radio 1, la de uno, 93.9. Estamos en el 1 a 1.
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0: Y también, oiga, el 1 a 1 de fin de semana en Radio 1, la de uno, despecho y vallenato, vallenato y despecho. En los 93.9, a través de nuestro uno WhatsApp 314-4939-939, nos cuenta desde dónde nos escucha, desde dónde nos reporta sintonía, desde dónde somos territorio Radio 1. Listo, 314-4939-939. ¡Radio!

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2: Quien dirige el programa es el Gabo Jaramillo. Daniel David los está acompañando hasta ahora. Ojo pues, mis muchachos, se nos viene la celebración del mes del amor y la amistad. Ya estamos en conteo regresivo. Y ojo pues que usted tiene que, pues, hay que estar pendientes, hay que estar muy pendientes, porque se viene un montón de actividades, regalos, sorpresas, un montón de cosas, de obsequios para nuestros oyentes de Radio 1, la de 1.
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2: Vamos de celebración con el mes del amor y la amistad en los 93.9 en Radio 1, la de 1. Bueno, mientras tanto vamos avanzando. Por acá quiero saludar a Claudia, también al viejo Andrés, está el don Carlos Caliche, ¿qué más, mijo? ¿Cómo vamos? Por acá también está Juliana. Juliana, mi amor, ¿cómo vamos en mi vida? ¿Usted pues qué está haciendo esta hora levantada, pues? Cindy también, hombre, un montón de gente escuchando Radio 1. También nuestros uno conductores y uno conductora, muchachos, ¿cómo vamos? ¿Bien o no? Saludamos a todos los que a esta hora tienen el ojo abierto, a los que están, tienen los oídos abiertos, ahí camellando, bueno, trasnochando, una cosa a la otra, pero aquí los estamos acompañando en Radio 1, la de 1.

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0: Vamos avanzando en los 93.9. Por donde pasa uno, se escucha Radio 1, la de 1, 93.9. Daniel David los está acompañando.
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0: Por acá queremos saludar a toda la gente que nos está saludando desde otro departamento, desde otras ciudades, que están trasnochando con nosotros, que están finalizando su jornada laboral, que están iniciando la misma. Sí, sí, hay mucha gente que a esta hora ya va comenzando su jornada de turno nocturno. Bienvenidos a nuestra programación de los 93.9 Radio 1, la de 1. Daniel David los acompaña, amigo y servidor para todos ustedes. No me va a pedir una canción, me va a pedir son dos canciones. Dos canciones en el 1 a 1.
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0: Un vallenato y un despecho y un vallenato en los 93.9 durante este fin de semana en Radio 1, la de 1. Radio 1.

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0: En el 1-1 de fin de semana, en los 93.9. Me cuentan ustedes a través del 1 WhatsApp 314-4939-939 cuáles son las dos canciones que usted quiere escuchar. Un despecho y un vallenato y un despecho en los 93.9 a través del 1 WhatsApp 314-4939-939 y de una los estaremos complaciendo en Radio 1. La 1 de los paisas, la emisora oficial del vallenato y el despecho en la ciudad de Medellín. Eso somos nosotros. Bienvenidos a nuestra programación, contento de que estén con nosotros trasnochando, ahí camellando. Aquí estamos parados al pie del cañón en Radio 1, la de 1.

0: Familia de Radio 1, ¿qué más? ¿Cómo están? Bienvenidos a los 93.9. Bueno, nos vamos acercando ya rápidamente a la medianoche. Bueno, momento en el cual el jueves se convierte en viernes y ahora sí entramos en su totalidad en el fin de semana. Queremos saludar a toda la gente que, hombre, durante toda la semana camelló y el fin de semana camellan en lo de ustedes, en lo suyo, en su emprendimiento. Un abrazo a esa gente berraca, a esa gente camelladora, hombre, de acá de Medellín, Antioquia. Bueno, desde donde nos está escuchando, un abrazo. Cuéntame desde dónde nos estás escuchando, si estás en tu negocio, estás en tu emprendimiento. Sé que muchas de nuestros oyentes trabajan en temporadas y, ejemplo, como lo que viene de Amor y Amistad, la celebración ya en menos de 10 días. Muchos comienzan a hacer el tema de las anchetas, que ven y que vamos a entregar desayunos por encargo, una cosa, la otra. Bueno, si usted tiene su emprendimiento, hágamelo saber y vamos a hacerle bullita desde acá, desde Radio 1, la de 1, a través de nuestro uno WhatsApp. 314-49-39-939. Usted que está trasnochando y escuchando Radio 1, pues recompensa, ¿no? Venga, vamos a hacerle bullita, venga, vamos a hacerle bullita. 314-49-39-939. Un abrazo muy especial para todos ustedes, los que están camellando, los que iniciaron un turno nocturno, los que van camellando desde las horas de la tarde, pero todavía no han terminado y ahí están ultimando detalles. Un abrazo para todos ustedes. Bienvenidos a los 93.9, Radio 1, la de 1. Daniel David los está acompañando a esta hora bajo la dirección y programación del Gabo Jaramillo.
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0: Menos palabras, más canciones en los 93.9. Bienvenidos.

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0: Daniel David, la doble de Radio 1, la de 1 los acompaña. Bienvenidos, gracias por estar con nosotros, gracias por ser parte de nuestra familia de los 93.9. Pila, se nos viene pronto el gran concierto del Festival del Vallenato Romántico y del Chupe. En Radio 1, la de 1. Esto es gratis, pero con boleta. Listo, gratis con boleta. Y vamos a tener varios artistas de los mejores del vallenato romántico. Vení, doble D. Yo quiero saber cuáles son los artistas. Fácil. Váyase a las redes sociales. Instagram, @ Radio 1 Medellín. Ahí se están enterando cuáles son los artistas que nos estarán acompañando del vallenato romántico y del chupe. Listo. Para que usted una se vaya programando con nosotros. @ Radio 1 Medellín, el 1 con número. Y @ Daniel David, _. Listo. Vamos avanzando hasta ahora. En los 93.9.
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0: avanzamos a esta hora en Radio 1, la de 1.
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0: En el 1-1 del fin de semana. Sí, señores, 1-1 del fin de semana en los 93.9.
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0: ¿Usted qué? ¿Qué más? ¿Cómo va? ¿Cómo me lo está tratando esta noche? Ya casi pues, se finaliza la noche del jueves y comienza la madrugada del viernes. Eso es así de rápido, mijo, eso es rapidísimo. Entonces, bueno, un abrazo para todos los que nos están escuchando hasta ahora en Radio 1, la de 1. Daniel David los acompaña. Bienvenidos a nuestra programación. Pilas, pues, cuénteme, ¿cuál es un 1-1? Un PB, un despecho y un despecho y un vallenato. Listo, un despecho y un vallenato y un despecho a través del 314-49-39-939. Nuestro uno WhatsApp y todavía no nos ha agregado. Vamos avanzando en el 1-1.
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0: Venga por acá, gracias. Era este.
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0: Así es. Avanzamos a esta hora de la noche. Bienvenidos.

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Saludo para toda la gente trabajadora que ya se encuentra activa a esta hora en la ciudad de Medellín y en el área metropolitana, de parte de la familia de Radio 1, la de 1.93.9, Daniel David acompañándolos. Ya llegó el Gabo Jaramillo y Sala de la Risa con todo el tema informativo, pico y placa, el tema de movilidad. Ya nos están llegando todo el tema de los reportes. Recuerde, a través de nuestro 1 WhatsApp, si todavía no nos tiene agregados, para que lo haga, 314-49-39-93.9, y a través de nuestras redes, @Radio 1 Medellín, ese 1 con número, y también en nuestra app de RCN.

0: de la madrugada le damos la bienvenida a todos los que están trabajando mientras Medellín duerme. Que los está acompañando Daniel David, la W de Radio 1, la de 1. Un abrazo para nuestros conductores, vigilantes, médicos, panaderos, madrugadores de corazón. Recuerde seguirnos en Instagram como arroba Radio 1 Medellín y escribirnos a través de nuestro 1 WhatsApp 314-49-39-93-9 o descargar descargar nuestra app de RCN Radio para escucharnos desde su celular. Así es. Y recuerden, por donde pasa uno, se escucha Radio 1, la de 1. ¡Buenos días!
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son las madrugadas de uno. Hombre, que construyen sueños. Un saludo muy grande para nuestros taxistas, uno conductores, uno amarillos, nuestros enfermeros, los guardas de seguridad, todos los que están dando lo mejor a esta hora. Escríbanos a través de nuestro nuevo WhatsApp 314-49-39-939. Eso sí, importante, que si usted todavía no nos sigue en Instagram, lo haga, arroba Radio 1 Medellín, y descarguen la aplicación, hombre, de RCN Radio, para llevarnos siempre en el bolsillo. Y recuerden, por donde pasa uno, se escucha Radio 1, la de uno. Hoy será un día lleno de bendiciones, así va a ser. Hoy será un día lleno de bendiciones. Créalo, repítalo conmigo, porque así va a suceder. 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

0: La madrugada tiene su propia magia. Sí, señores. Ave María. Mientras uno es descanso, otros la luchamos por los sueños, por las metas. A propósito, un saludo muy especial a todos los que camellan por la noche. Así es, que están firmes ahí como, oiga, con Radio 1, la de 1.93.9.
1: Hermoso.
0: Un abrazo para toda la gente de las plazas de mercado, la gente de las procesadores de alimentos, las panaderías, nuestros uno conductores. Mis muchachos, ¿cómo están? Bien. Buenos días, ¿cómo amanecen? Pilas, que ahorita nos venimos con el tema del pico y placa y el tema, y también, claro, los hechos que se convierten en noticia. Y ahorita por ahí tipo 5 de la mañana o antesito ya estará llegando obviamente todo el equipo de trabajo. Gabo Jaramillo, nuestro director, Isa La La Risa con todo el tema informativo en los 93.9.

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¡Qué montón de gente trasnochando con nosotros o madrugando! Más bien, buenos días, madrugadores. Un saludo para todos ustedes, hombre. Por acá me escribieron a través de nuestro uno WhatsApp 314-4939-939. Doble D, Daniel. ¿Por qué no saludas a la gente de los panaderos? Aquí nos estamos tomando un tintico con los muchachos de la Mancha Amarilla, hombre. Ah, hombre, también un abrazo para nuestros uno conductores, para los vigilantes, hombre, muchachos. ¿Otro tinto qué? Que están ahí bien firmes, ¿sabe, María? Escríbanos a través del 314-4939-939. Canción de antaño, de los abuelos, a ver, para sonar a esta hora. Listo, y también Instagram, @Radio1Medellín, @Radio1Medellín. Y recuerde, por donde pasa uno. Por donde.

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Esto suena muy bueno. Suena muy bueno. La madrugada. También en este territorio de los valientes, hombre, por acá. Es, me acuerdo mucho de una abuela que me decía eso. Hombre, mijo, la madrugada es de valientes. Es de valientes. Y cuando uno se levanta temprano, el Señor a uno le ayuda. La vida, el universo trabaja para uno. Y así es. Muy buenos días. Muy buenos días a esos que se levantan muy temprano a trabajar en su emprendimiento, en su empresa, o que trabajan obviamente en empresa, pero dicen, hombre, con eso estoy recogiendo para el sustento o para mi negocio también que lo quiero montar. Y va a pasar. Y así va a ser. Listo. Quiero saludar por acá también. Estos días me estaban haciendo el reclamo que nos están escuchando en las en algunas oficinas de, ¿cómo lo podríamos decir? De las intermedias, ¿cierto? De las intermedias, que nos dicen, hombre, Daniel, nosotros los médicos, las enfermeras en jefe, ¿sí o no? Así se le dice, ¿cierto? También los escuchamos. Hombre, un abrazo para todo el equipo médico, hombre. Gracias por ese buen trabajo. Gracias, hombre, por ese buen trabajo. Desde acá, desde la familia de Radio 1, la de 1, 93.9. ¡Radio!

0: La ciudad está en silencio, pero aquí seguimos acompañándolos con lo mejor, con la mejor energía, con la mejor música. Un saludo para nuestros unoconductores, nuestros taxistas, nuestros vigilantes, hombre, los transportadores, todos los madrugadores. Pilas, pues, muchachos, para que nos escriban ya a través del 314-49-39-939. Vamos a llamar a lista a que nos reporten sintonía desde qué parte, dónde tiene usted su vehículo, dónde está camellando a esta hora de la madrugada, a esta hora de la mañana. 314-49-39-939.
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Trabajando a esta hora, este saludo es para usted. La disciplina de madrugar también construye sueños. Así es. Oiga, esa frase de los abuelos, hombre, tan bonito, hombre. Buenos días. ¿Cómo están? ¿Cómo amanecen? Buenos días. De parte de la familia de Radio 1, la de 1.93.9, que nos acompaña este amigo y más que todo servidor, Daniel David, la W de Radio 1, la de 1, bajo la dirección y programación del Gabo Jaramillo. Ojo, que él viene, está llegando, él también estará llegando ahora con Isla de la Risa, con todo el tema informativo, las noticias, los hechos que se convierten en noticia, el pico y placa. A propósito, los conductores, muchachos, ahorita llegamos con el tema del pico y placa para que ustedes, oiga, inicien el día de la mejor manera. Hay algunos que están trasnochando y dicen, vaya, yo hago dos, tres carreritas después de las 5 de la mañana y goleé. Listo, pues, muchachos, muy pendientes del pico y placa.

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0: Continuamos. La madrugada también tiene ritmo. Y claro, con nosotros en Radio 1, la de 1.93.9, acompañándolos en el inicio de su jornada laboral. Escríbanos, agréguenos a su WhatsApp con nuestro uno WhatsApp 314-4939-939. 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Ahí nos estará escuchando. ¿Listo? 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

¿Cómo está la gente? Nuestros oyentes en los diferentes municipios, corregimientos, veredas que ya nos reportan sintonía. Nuestros amigos, oiga, campesinos que trabajan en el tema de la, oiga, ordeñando. Por acá me están saludando también desde San Pedro de los Milagros, desde Santa Rosa de Osos, donde se levantan muy temprano, oiga. Un tintico aguapaneludo y a ordeñar, a jalar teta, mijo, a jalar teta. Ave María, bendito sea el Señor. Muchachos, súbale en volumen porque lo que viene a continuación, Ave María, les va a alegrar, les va a alegrar. Cuénteme, o sea, que mejor, mándeme la fotografía, cómo me lo está cogiendo el amanecer, porque en el campo amanece mucho más temprano que en la ciudad. ¿Sí no? Es verdad, ¿cierto? Mándeme la fotografía del campo. Usted que nos está escuchando desde la vereda, el corregimiento, desde el Tajo, 314-4939-939, que se va ahí la vaquita, hombre, que se va ahí la vaquita. Listo. Un abrazo desde los 93.9, Radio 1, la de 1. 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

La madrugada no es para cualquiera. Hombre, es para los soñadores, para los disciplinados. Y si usted está despierto hasta ahora, es porque usted es especial, mijo. Así es, para que lo vaya sabiendo, para que se meta en la cabeza que el que desde temprano se levanta, más le rinde y mejor le va, ¿cierto? Un abrazo para ustedes. ¿Cómo vamos? ¿Cómo encontró el jornal, hombre? ¿Cómo va esa situación? ¿Listo? Buenos días. Quiero saludar a toda la gente de las plazas de mercado en estos momentos. Claro, me reportan sintonía desde la plaza, desde Santo Domingo, del municipio de Santo Domingo. También por acá me escriben por acá. Daniel, no le vaya a olvidar la plaza de mercado de Campo Valdés. Muchachos, ¿cómo están? Buenos días. La minorista por acá ya está reportando. ¿Cómo vamos, muchachos? Buenos días. ¿Cómo me lo cogió la madrugada a esta hora? Ave María, bendito sea el Señor. Bienvenidos a Radio 1, la de uno. Y por donde pasa.

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0: mano. La mejor energía para todos nuestros madrugadores que están firmes trabajando. Escríbanos a través de nuestro uno WhatsApp 314-49-39-93-9. 314-49-39-93-9, que nos están escuchando, nos reportan sintonía, nos cuentan desde dónde nos está escuchando, desde dónde lo va a coger la madrugada, el amanecer. ¿Sí o no? Qué bacanería el amanecer. Yo soy uno de los que digo que el amanecer a uno lo llena de vida. Hay otros que el amanecer no les gusta, es cuando van de rumba y dice, uy, no, mira, ya va a amanecer. Sí, señor, sí, señor, sí, señor. Y usted que está trabajando y que ya está saliendo y ya está amaneciendo, hombre, misión cumplida el día de hoy. Misión cumplida. Y ese es el abrazo, oiga, un abrazo fraternal. Vaya, descanse, más que merecido, de parte de la familia, los 93.9.
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Gente berraca, ¿sí o no? Tiene gente berraca trabajando, los que camellan de noche. Y por ello, para ellos va ese saludo, ¿sí o no? ¿Cómo están, muchachos? ¿Cómo me les ha rendido? ¿Ha rendido el camello, sí o no? ¿Cuánto le falta para terminar? Más de uno dice, Daniel, apenas comenzamos. Bueno, faltaba más cuando antes de empezar, ¿sí o no? Bueno, por acá quiero también saludar, hombre, me están jalando las orejas porque no he saludado a la gente que nos está escuchando desde fuera de Colombia, o los que nos están escuchando desde otras ciudades, desde otros departamentos, a través de nuestra aplicación de RCN Radio. Usted que no la ha descargado, pues váyase ya al Play Store o a la App Store, pone RCN Radio, se descarga, le da al icono, a la bolita, al cuadrito de Radio 1 y aparecen las ciudades. ¿Y a cuál ciudad se va a ir? Claro, obviamente la ciudad de Medellín. Bienvenidos, así se viven las madrugadas en Radio 1, la de 1.

Bueno, la madrugada tiene sabor a café, tiene sabor a sueños. Si usted no toma café, le da sueño, dicen por ahí. Un saludo para todos los madrugadores. Listo, pilas pues. 314-4939-939. 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

por de la música. 314-49-39-93-9, nuestro uno WhatsApp. 314-49-39-93-9, la W madrugando con ustedes, con muy buena programación. Recuerde que tenemos una programación especial para todos nuestros oyentes que hacen parte de nuestra gran familia de los 93.9 Radio 1, la de uno. Desde las 9 de la noche hasta las 11 tenemos el planchenato, una plancha y un vallenato y una plancha. Desde las 12 de la medianoche a las 2 de la madrugada tenemos los vallenatos de uno. Y desde las 2 de la madrugada hasta las 5 de la mañana llegamos con las madrugadas en los 93.9. No se despegue, ya venimos con el tema de noticias, informativo, datos importantes para iniciar el día como Dios manda, también viene el pico y placa en los 93.9.

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0: queridos y queridas, un saludo muy especial para todos los que trabajan de noche, trabajan las horas de la madrugada. Cada jornada es una oportunidad para demostrar de qué estamos hechos.
1: Ah, sí, señor, es verdad.
0: Y todo es cuestión de actitud, hombre, ¿no sabían? Todo es cuestión de actitud. Ay, venga, es que yo estoy en un trabajo, es por necesidad, pero lo que estoy haciendo no me gusta. Pero ¿sabe qué? Cuando uno hace las cosas con todo el empeño, con todas las ganas, ay, es que no me gusta lo que hago, hombre. Al, como dice por ahí el abuelo, a mal tiempo paso rápido, como dicen por ahí, ¿cierto? Mal tiempo paso rápido y hay que meterle con toda la moral del mundo. A mí me ha pasado varias veces. Hay cosas que no me gusta hacer, pero sabe que lo hago con toda la moral y anda, y comienzo a disfrutarlo. ¿Sí o no? Bueno, avanzamos 3-14-49-39-93-9 en Radio 1, la de 1. Buenos días.

0: saludo especial para quienes están en estos momentos en el volante, conduciendo su taxi, conduciendo su camión, su transporte público. También quiero enviarle un abrazo a todos los conductores de transporte escolar, de las vans, a la gente que va bajando del aeropuerto, a la gente... Hombre, mi querido, si usted tome carrera para el aeropuerto y cuando esté descargando ese pasajero, le llegue otro de una. Así, sin más ni más, de una, papito. Que no le dé tiempo ni de respirar. Que ahí, mientras tanto, le tome una agüita. Listo, mi muchacho, les va a ir muy bien. Dios me los bendiga. Un abrazo para todos ustedes. 314-49-39-93-9. Cuéntenos desde dónde, desde qué punto de la ciudad, desde qué punto del área metropolitana, o desde dónde se encuentra, desde dónde nos está escuchando, a través de los 93.9.
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ya estoy revisando, ya nos enviaron bastante fotografía nuestros amigos campesinos, también la gente de Salgar, la gente también de Santo Domingo, muchos de nuestros oyentes que también nos están reportando en sintonía desde el municipio de Urrao, el paraíso escondido. Hermoso eso por allá, hombre. Hombre, mucha gente, mucha gente. Listo, a nuestros amigos campesinos, los recolectores de café. Eso sí, madrugan también. Ay, muchachos, hoy será muy bueno. Bastantes kilos vamos a recolectar el día de hoy, mis queridos. Desde los 93.9 Radio 1, la de 1. ¿Qué canción? ¿Con qué canción usted quiere iniciar su jornada laboral el día de hoy? 314-49-39-93.9. Voy a complacer a todos ustedes.

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0: saludo muy especial para todos nuestros oyentes de Radio 1, la de 1.
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0: Daniel David los está acompañando a esta hora de la madrugada, hora de la mañana, hoy viernes 11 de septiembre del 2026 en Radio 1. W los acompaña en la W de Radio 1.
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0: Estamos bajo la dirección y programación del Gabo Jaramillo. Bueno, le recordamos el pico y placa para el día de hoy, que iniciará en minutos a partir de las 5 de la mañana para carros particulares con el último número de su placa en 7 y 9, motos de 2 y 4 tiempos con el primer número de su placa en 7 y 9. Para los taxis, sí señores, para los taxis empieza a partir de las 6 de la mañana, para los taxis con el último número de su placa en 0. Listo, ese es el mensaje de Radio 1.
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0: bueno, pero antes de irnos con música, llega un mensaje que se le dedica a esas personas que ya están acostumbrados a resolver solos o solas. Así es. Si usted está acostumbradito a resolver solo o sola, este mensaje es para usted con todo el cariño del mundo. Mira, hay personas que se acostumbraron tanto a resolver sus problemas que ya ni saben cómo pedir compañía. Pero tenga en cuenta lo siguiente: no todo tiene que ser o no todo tiene que cargarlo usted solo o sola. A veces decir necesito hablar no soluciona el problema, pero sí hace que esa carga pese un poquito menos. Listo. Eso es lo que sufren las personas que resuelven todo solo. Se cargan, se llenan de un montón de cosas, pero desahogarse, hablar las cosas ayuda a alivianar un poquito esa carga. Listo. Estamos muy orgullosos de ustedes. Sabemos que han logrado cosas grandes y las van a lograr solitos, pero compartir esas cargas, desahogarse, siempre va a ser necesario. Es el mensaje de parte de la familia de Radio 1, la de 1.
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0: Muy especial para todos nuestros oyentes de Radio 1.
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0: Daniel David los está acompañando a esta hora de la mañana de hoy, viernes 11 de septiembre del 2026. Y tenemos un mensaje a propósito del mes de septiembre. Bueno, ya comienza lo que es la temporada, los últimos meses del año que son muy comerciales. Y quiero resaltar las personas que trabajan sin que nadie se dé cuenta, sin que nadie se entere. Bueno, ¿de qué estoy hablando? ¿De qué está hablando Daniel David? La doble de Radio 1, más de uno se estará preguntando. Vea, hay personas, hay oyentes que tienen dos hasta tres trabajos. Aparte de su trabajo en la empresa, hacen domicilios después de la jornada laboral, o aprovechen la noche para rebuscarse algunos pesitos, que tienen su puesto de comidas rápidas, licorera, estanquillo, venden granizados, bueno, hacen un montón de cosas. Todo ese esfuerzo, hay muchos que no lo publican en redes sociales, y lo sabemos. A esa gente que se levanta todos los días a rebuscarse la vida, a camellar con dignidad, y que nunca les da pena camellar, hombre, permítame decirle, usted es una gran persona. Sabemos que está camellando por algo muy grande y lo va a lograr. Y queremos felicitarlo y alentarlo a seguir haciéndolo, porque muchos dicen, venga, no me gusta estar publicando las cosas, hay veces la gente tiende a malinterpretar, yo trabajo en tal parte. Vea, yo le voy a explicar una cosa, yo tengo amigos cercanos, personas cercanas que camellan en bancos o en entidades financieras. Y trabajar en entidades financieras tiene un buen salario, pero esta persona dice, vea, yo salgo temprano, entonces yo puedo camellar en otras cosas, y lo estoy haciendo. Y así completo y puedo reunir más para el sueño que tengo. A esas personas que teniendo ya su trabajo también hacen

0: Familia de Radio 1, ¿cómo están? Buenos días. Daniel David los acompaña a esta hora de la mañana, viernes 11 de septiembre del 2026, en los 93.9. Bueno, para cerrar esta semana, sí, vamos a cerrar esta semana. Tal vez esta semana, pues, usted hizo cosas de las cuales usted se siente muy orgulloso, muy orgullosa. Y otras que usted quisiera haber hecho diferente, ¿cierto? Vea, las dos hacen parte de usted. Así es. Hoy no termine repasando únicamente sus errores. Ay, es que yo me... uno hace un montón de cosas buenas, ¿cierto? En el trabajo, en la casa, con uno mismo. Y normalmente, pues, uno que otro error se nos escapa, pero nos enfocamos demasiado en ese error. Listo, pilas, no nos fijemos solamente en los errores. Reconozca que usted lo intentó, siga adelante, porque todavía tiene otra oportunidad. Sí, Dios, la vida, el universo, le regaló una nueva mañana que apenas está iniciando. Y eso ya es una razón para tener esperanza. Listo. Ese es el mensaje de parte de Radio 1. Yo ya me voy despidiendo. Pilas, que ahorita ya a las 5 de la mañana, pues en minutos, llega el Gabo Jaramillo y Sala de la Risa. Y a todos los que están escuchando a esta hora en la mañana, Radio 1, la de 1.93.9, recuerden algo. Detrás de cada persona que vemos en la calle, hay una historia que no conocemos. Por eso hoy seamos un poquito más pacientes, más humanos y más buenos con los demás. ¿Listo? Y también con nosotros mismos, eso no se nos vaya a olvidar. Feliz viernes, los queremos demasiado. Que recuerde que lo que viene lo encuentre con el corazón, con ganas de seguir. ¿Listo? Que la fortuna, las buenas noticias, las oportunidades lo encuentren camellando. Los queremos demasiado. Nos estuvo acompañando Daniel David, la W de Radio 1, la de 1. Me voy a descansar. Nos vemos más tarde. Nos escuchamos en Radio 1, la de 1, 93.9. Se les quiere demasiado.
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0: para todos nuestros oyentes de Radio 1, la de 1. Buenos días.
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0: Daniel Dávila se está acompañando hasta ahora en Radio 1, iniciando fin de semana, ya hoy viernes 11 de septiembre.
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0: ¿Cómo están? Un amigo y un servidor más para ustedes, más que todo servidor. Bueno, para iniciar este viernes, iniciar con pie derecho este fin de semana, el mensaje para nuestros oyentes es el siguiente. Vea, cuando una oportunidad llega en un momento difícil, ¿no le ha pasado que en momentos complejos de su vida, hay veces en el trabajo le ponen una tarea adicional y le dicen, vea, si la hace bien le vamos a pagar más, o le descargan más responsabilidades, y usted dice, hijo de madre, yo en ese momento no estoy bien? Pero esto es una oportunidad, vea, se lo voy a explicar. A veces aparecen oportunidades cuando uno está lleno de dudas, o cuando, incluso se lo voy a decir, cuando uno no está bien emocionalmente, es donde aparecen esos compromisos laborales, que son más que todo oportunidades para poder cambiar el bolsillo de uno, ¿cierto? Cambiar de trabajo, aceptar un proyecto, mudarse también incluye, o también estudiar algo nuevo. Y ahí es donde uno dice, ojo, madre, yo sí seré capaz con esto, ya que no me siento tan bien, o porque estoy atravesando una situación un poco compleja. Vea, yo sé que usted está pensando eso, y tal vez usted no se sienta preparado o preparada, pero déjeme yo le digo una cosa, no deje que el miedo decida por usted. Usted puede con todo lo que se proponga, con todo lo que se le venga por delante, listo. No permita que un mal sentimiento le cierre las puertas que se le están abriendo. Usted se lo merece. Todas las oportunidades, las cosas buenas que le pasan, usted se las merece. Listo. Ese es el mensaje de parte de la familia de Radio 1, la de 1.93.9.
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0: Buenos días.
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1: Un saludo muy especial para toda nuestra familia de Radio 1, la de 1. Buenos días.
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1: ¿Cómo van? ¿Cómo están? Daniel David los está acompañando a esta hora de la mañana, viernes 11 de septiembre del 2026. Un abrazo para todos ustedes que nos están escuchando. Se ve muchos de nuestros oyentes, los que van en estos momentos para el trabajo, los que ya van finalizando su turno nocturno, los que nos están escuchando desde otro país. Un abrazo. Este amigo y servidor se los envía, Daniel David, un amigo más y un servidor para todos ustedes. Listo. Bueno, vea. Hay algo que estos días me llegó y sabía que hay muchos evitamos a más no poder estar en silencio. ¿Sabe por qué? Porque nos aterra estar con nosotros mismos o siempre tratamos de estar en compañía. Pero hay algo que hay que tener en cuenta y hay algo en lo que hay que concentrarnos, vea. Hay conversaciones que uno necesita tener consigo mismo. Sí. No con la pareja, no con los amigos, ni con la familia. Es con usted, así es. Preguntarse, venga, ¿estoy viviendo como quiero o simplemente estoy haciendo lo que esperan de mí? O si estoy haciendo algo que a mí me está beneficiando, que me está haciendo feliz. Puede que la respuesta sea incómoda, ¿cierto? Porque uno trata de evitar, hombre, ay, Dios mío, es que vea esto, lo otro, no estoy haciendo lo que quería, lo que sueño. Pero recuerde que ser consciente de eso también puede mostrarnos por dónde comenzar el cambio. El cambio no tiene que ser de inmediato y grandísimo, no. Paso a paso, por pequeños detalles, pero continuos. Listo. Ese es el mensaje de parte de la familia de Radio 1, la de 1.93.9. Hombre, hoy hable con usted mismo. Háblese con amor primero que todo. Háblese con amor. Háblese con amor y diga, ¿cómo estoy? ¿Me está yendo bien? ¿O estoy haciendo solamente lo que los demás quieren de mí? ¿O esperan de mí? Listo. Entonces, métale con toda la moral del mundo. Los queremos demasiado. Feliz inicio de fin de semana. Les desea la familia de los 93.9.
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1: Familia de Radio Uno, ¿cómo están? Buenos días.
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1: Vamos avanzando en esta madrugada, en esta mañana de hoy, viernes 11 de septiembre del 2026 en Radio 1. Daniel David, la W de Radio 1, los acompaña bajo la dirección y programación del Gabo Jaramillo. Tenemos un mensaje. Con este mensaje yo también me he sentido muy identificado. Y yo sé que ustedes en más de una ocasión me han escuchado la frase que dice: uno es su mayor inversión, o somos nuestra mayor inversión. Así es, vea. Hay que aprender a disfrutar sin sentirse uno culpable, ¿cierto? Hay personas que cuando se compran algo para ellas, sienten que deberían de haber guardado esa plata como para otra cosa. O que cuando descansan, sienten que deberían de estar trabajando, ¿cierto? Cuando salen piensan que pues en lo que dejaron pendiente en la casa y que si no lo hacen ellos no lo haría nadie más. Vea, yo le hago una invitación con todo el amor y con todo el cariño que usted se merece. Usted también tiene derecho a disfrutar de lo que con tanto esfuerzo ha conseguido. Hay personas que yo le digo que tienen uno, dos trabajos, que tienen una jornada laboral súper larga y les cuesta gastar en ellos mismos. Ojo pues, una cosa es invertir en usted, otra cosa es despilfarrar, ¿de acuerdo? Ay, me quiero comprar algo nuevo, quiero ir a pasear, a viajar, se lo merece, listo. Cuídese ante todo y consiéntase. Ese es el mensaje parte de Radio 1 de los 93.9 y no se le olvide una cosa, usted es su mayor inversión. Usted es el que camella, usted es el que madruga, usted es el que trasnoche, usted es el que se dobla. Entonces, usted se merece todo lo bueno de esta vida. Ese es el mensaje de parte de la familia de Radio 1, la de 1.
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1: Buenos días.
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1: Familia de Radio 1, ¿cómo vamos? ¡Buenos días!
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1: Daniel Davilo se acompaña a esta hora bajo la dirección y programación del Gabo Jaramillo.
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1: El mensaje rápido para esta hora de la mañana mientras usted termina de organizarse. Vea, yo le digo una cosa. La vida se nos convierte, o la vida se siente que se volvió pura obligación. Y creo que no soy el único que siente que ya la vida se volvió pura obligación, puro compromiso. Trabajar, pagar, cumplir, responder, resolver y vuelve otra vez a empezar. Trabajar, pagar, cumplir, responder, resolver. Pero usted, de todo eso que está haciendo, ¿cuándo está viviendo? ¿Cierto que usted ya se vuelve una rutina? Hombre, usted no tiene que cambiar su vida de manera drástica para comenzar a vivir este fin de semana, no. Pero ¿sabe qué puede hacer este fin de semana? Empiece con algo pequeño. Salga a caminar, saque el perro, vaya a un lugar nuevo, ¿cierto? Hay muchos planes en la ciudad de Medellín. Cerquita donde usted está hay un parque que es gratis, una manguita. Cómprese algo que le guste comer y lléveselo para allá, eso sí, no vaya a dejar basura. Contemple el atardecer o el día lejos del celular, sin estar pendiente de cosas, sino que dedique ese tiempo para usted. Así es, sin afán, una charla, un café, escuchando la música que a usted le guste. Pero tenga en cuenta algo, hombre, su vida no puede convertirse solamente en una lista de pendientes. Listo. Ay, es que yo el fin de semana yo no salgo de mi casa porque ya sí me gusta descansar. Hombre, salga de la casa. Ah, si no le gusta compartir con los demás, vaya solito o solita. Pero salga, haga algo diferente, algo nuevo y créalo que me lo va a agradecer. Ese es el mensaje de parte de la familia de Radio 1, la de 1, 93.9. Feliz inicio de fin de semana, le deseamos.
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0: ¡Ave María, por Dios bendito! ¡Qué frisol tan bravo! ¡Qué frío tan impresionante! ¡Hágame el favor! ¡Qué palo de agua desde las 10:30 de la noche! ¡Eso fue caiga, que caiga, que caiga, que caiga y que caiga! ¡Bendito sea mi Dios y bendiga el agua que nos provee! Ya tenemos las 5 de la mañana, ¿con qué? 5 de la mañana, 3 minutos en las mañanas de 1 de Radio 1, la de 1, 93.9. ¡Hey, amigos y amigas! ¿Qué tal, pues? Buenos días, ¿cómo están? ¿Cómo amanecieron todos y todas? El saludo con todo el aprecio, el cariño y el afecto a esta hora de la mañana sea para toda la gente que nos escucha y nos amplifica a lo largo y a lo ancho de la geografía antioqueña, en Medellín, sus barrios, comunas, corregimientos y veredas, en todos los municipios del área metropolitana, Antioquia, Colombia, el mundo y el planeta entero. Que Dios los bendiga en el nuevo día. Los acompaño como siempre madrugadito desde esta finca, desde este ambiente campesino, montañero y muy antioqueño. Yo soy su amigo de siempre, el Gabo Jaramillo, y de verdad que los quiero con el corazón. Chepita, mi amor, mi reina dorada, buenos días, Chepa, buenos días, mi amor.
2: A ver, ¿qué le ve de bueno? ¿Qué le ven de bueno? Yo no le veo nada.
0: Venga, yo le doy su abrazo y su pico, mi amor. Venga, yo le doy su abrazo y su pico, que eso es lo que le hace falta a usted para que deje esa rabia.
2: ¡Ve! Si está muy caliente, vaya a echarse agüita, mijito.
0: Todos los días con el mismo genio. Vuélvase seria, a ver, hombre, pídale perdón a mi Dios. Todos los días mal geniada.
2: ¿De malas? Es que cuando repartieron el mal genio, yo hice la fila 3 veces.
0: ¡Oh, mañola, entonces, por Dios bendito!
2: Pues eso es más cansón que unas bolas de plomo.
0: Ya tenemos las 5 de la mañana con 4 minutos. 5 de la mañana, 5 minutos, cambio de reloj. 5 de la mañana, 5 minutos, cambia el reloj en Radio 1, la de 1.93.9. Hey, el saludo para todas las amas de casa, empleadas domésticas, a los que madrugan a cabellar y a estudiar. Dios los bendiga, la Virgen nos acompañe. Saludo a esta hora de la mañana en Radio 1, la de 1.93.9. Para toda la gente que va finalizando su turno laboral nocturno, feliz retorno a casa. Dios los bendiga, la Virgen nos acompañe. Comenzamos este día como debe de ser, como tiene que ser, para poder recibir bendiciones del reino de los cielos. Hombre, recibimos el día, el nuevo día, la nueva oportunidad de rodillas ante Dios y de pie ante el mundo, porque hemos entendido, aprendido y comprendido que es así como se ganan las batallas y se obtienen las victorias. Son las 5 de la mañana con 5 minutos en las mañanas de 1 de Radio 1, la de 1, 93.9. Por eso a esta hora decimos en el nombre del Padre, del Hijo, del Espíritu Santo. Amén. Amado y Santísimo Padre Celestial, gracias, Señor, por este día que comienza, Señor. Gracias a Padre Celestial. Hoy te pedimos, Padre amado, Dios mío, danos tu bendición en este nuevo día. Llévanos de tu mano por caminos de prosperidad, de dicha y felicidad, de amor, y aparta lo malo de nuestra vida. Lo mismo te pido para mis hijos, mi familia y hasta para los que quieran hacerme daño, Señor. Amado y Santísimo Padre Celestial, Padre mío, bendice este nuevo día que comienza, guíanos o protégenos, ilumínanos, cúbrenos con tu infinita misericordia y llénanos de salud, paz y amor. Que tu bendición nos acompañe a todos nosotros, a nuestros hijos, a nuestras familias. Cada día de la semana, cada día del mes, cada día del año, cada día de nuestra vida. Pongo en tus manos nuestros problemas y necesidades, carencias, nuestros sueños o proyectos, ilusiones, metas y propósitos. En el nombre poderoso de nuestro amadísimo y santísimo Señor Jesucristo, tu Hijo, nuestro Redentor y Salvador. Dios mío, que tu amor y tus bendiciones nos acompañen hoy todo el día en todas nuestras tareas y acciones. Por favor, ilumina nuestras vidas. Señor, gracias por tu amor infinito, por tu protección, por tu misericordia y por tu bendición, Señor. Gracias por siempre estar presente en nuestras vidas. Llévanos siempre de tu mano, a mí, a mis hijos, a mi familia. Colócanos en tus manos este día que comienza. Llévanos de tu mano. Bendice nuestra salud, nuestro empleo, nuestra familia. Danos sabiduría, inteligencia, discernimiento para poder hacer siempre lo correcto y agradable a ti, Señor. Gracias, Dios del cielo, por la fe y la esperanza, por la salud y por la gente que nos quiere. Gracias, Señor. Gracias, Dios, por quererme como soy y perdonar cada día mis pecados. Gracias por el regalo de una vida feliz y una linda familia. Gracias. Vivo feliz de saber que tengo un Dios que me quiere y me cuida Gracias, Dios, aquí estoy, yo soy tu hijo. Aquí estoy para adorarte, glorificarte y bendecirte, Señor, para hacer tu santa y divina voluntad cada día de mi vida. Amado y santísimo Padre Celestial, no me abandones jamás. De rodillas ante ti, de pie ante el mundo, declaro y decreto, y reconozco que soy tu creación, que soy tu hijo y que soy tu servidor, Señor. Amadísimo y santísimo Señor Jesucristo, cuando me falten fuerzas, fortaléceme. Cuando tenga dudas, aumenta mi fe. Cuando esté triste, consuélame. Cuando me equivoque, guíame. Cuando te falle, perdóname. Cuando sienta soledad, abrázame. Cuando clave en ti, escúchame. Cuando sienta intranquilidad, dame paz. Cuando busque tu presencia, lléname con tu Espíritu Santo. Amén, amén, amén. Y a los que no les da vergüenza, no les da pena, en cualquier parte donde se encuentren, donde quiera que estén, démosle un aplauso a toda la corte celestial, carajo. Ya tenemos las 5 de la mañana con 8 minutos en Radio 1, la de 1.93.9. Buenos días para todos. Atención, pico y placa para el día de hoy, conductores, vehículos o particulares. Placas finalizadas en 7 y en 9. Moto de 2 y de 4 tiempos o placas que comiencen en 7 y en 9. Yo soy su amigo de siempre, el Gabo Jaramillo. Los quiero con el corazón. Y antes de comenzar con la ronda de los titulares de las noticias a esta hora de la mañana, en Radio 1, la de 1.93.9, primero les digo que Dios los bendiga. Y que Dios nos bendiga. Créale a Dios que vale la pena.

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4: Hoy tengo mujeres, dinero a montones, y en los negocios soy todo un señor. ¡Huepa! ¡Epa la arepa!
5: Bueno, a tomar tinto, pues.
4: A mí me da agua panelita, mi amor, no me dé tinto, que tengo el reflujo, la gastritis, soy como alborotada mi vida.
0: Tenemos las 5 de la mañana, 5 minutos, 5 de la mañana, 5 minutos en las mañanas de 1 de Radio 1, La de 1, 93.9.
4: ¡Levántese a ver que ya cantó el gallo! Ya sonó el despertador, carajo. No lo apague. No lo apague. Eso, ¿qué fue? Levántese a ver. ¿Cómo que 5 minuticos? Levántese a ver. Perracos tan perezosos, por Dios bendito, hombre, Ave María. ¿Qué pereza estudiar, dicen estos?
5: Estudien, muchachos, que esa es la única manera de salir adelante.
4: No, como que quieren hacer curso para pararse vagando todo un día en una esquina, por Dios bendito. Mira, contando los que suben y bajan, los que pasan.
0: Ya tenemos las 5 de la mañana, 15 minutos, 5 de la mañana, 15 minutos en las mañanas de 1 de Radio 1, La de 1, 93.9. ¿Y ese reguero ahí qué es?
4: Chepa, ¿eso qué fue ahí, por Dios?
5: Ay, qué pendejada, vea, ya se regó aquí esa mecha y melaza.
4: Ave María, ya le regaron la melaza a los caballos, vea cómo mira, como mira Pastora, vea cómo miras Pastora.
0: Tenemos las 5 de la mañana con 16 minutos, 5 de la mañana, 16 minutos en las mañanas de 1 de Radio 1, La de 1, 93.9. Los saludamos todos los días desde este ambiente campesino, montañero y muy antioqueño. Trabajando la tierra y cuidando los animales, por ahí derecho informándoles de todo lo que pasa, acontece y sucede en Medellín, el Valle de la Burra, Antioquia, Colombia, el mundo y el planeta entero. ¿Usted por qué está alegando, hombre?
5: El día menos pensado, un pacote de michiros y me largo de aquí para la porra.
4: Todos los días es el mismo cuento, la misma película, el mismo alegato. ¿Por qué no cumple? Pues tus maletas están en la puerta, arranca, bebé.
5: Ay, bastante que me advirtió mi mamá que no me metiera con este culiseco.
4: Lo mismo me decía mi abuela, ¿cómo se va a meter con una muchacha? Por Dios bendito, esa muchacha no le va a dar buena vida, mire esa muchacha, ese bendito genio que mantiene. Lo mismo me decían a mí. Uno por bobo, por pendejo, tras de que le dicen a uno, hágale caso a los consejos de una madre, para que le vaya bien. Pero no, uno es tan pendejo que mete la cabeza y es que no, yo estoy seguro de que esa sí es la mía. La mía. Dito sea mi Dios, nadie sabe la cruz que me eché encima con usted, por Dios bendito.
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0: Hey, saludamos a esta hora a los que reportan la sintonía desde tempranito, hombre, desde la United States, escuchando Radio 1, La de 1, al otro lado del charco. Tal parcerito, hombre, por ahí está Chepe Pineda. Ese nunca falla con el reporte de la sintonía, Chepe Pineda. Good morning, I love you, my crazy. ¿Cómo está mi parcero? Mi hermanazo, mi brother.
6: Cabo, cabo. Good morning, buddy. José Pineda de New Jersey. Happy Friday. Siempre escuchándolo, siempre programado. Yo que escucho Radio 1, La de 1, súbile, cabo.
4: Eso sí es bonito, carajo, para que le avisen a toda la gente que está en otros departamentos, ciudades, países, en otros continentes. ¿Quiere escuchar la emisora más cuca de Colombia? 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
0: Tenemos las 5 de la mañana con 18 minutos, 5 de la mañana, 18 minutos. 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Un ambiente campesino, montañero, pero muy antioqueño. Pico y placa para el día de hoy, viernes 11 de septiembre. vehículos o particulares, placas finalizadas en 7 y en 9. Motos de 2 y de 4 tiempos, placas que comiencen en 7 y en 9. A ver quién más reporta la sintonía tempranito. Nidia Rodríguez, siempre conectada con Radio 1, la de 1. Rosy Mejía dice muy buenos días a familia Radio 1. Que todo el poderoso, que el todopoderoso siga derramando muchas bendiciones para todos. Amén, mi amor. Carlos Mario del Valle, mi negro. ¿Cómo amanece, pues, mijo? ¿Cómo está? ¿Cómo amaneció? Me encanta mucho saludarlo a esta hora de la mañana.
7: Madre celestial. Gabo, Isa, Chepa.
0: Isa no vino.
7: Por donde paso mucho siempre escucho Radio 1, la de 1. Carlos del Valle de San Antonio Prado. Mucha agua. En estos momentos está llovinando todavía. Ya casi terminando labores.
0: Amén.
7: Un feliz día les deseo el Señor y la Virgen los colmen de bendiciones.
0: Amén. Y a vos también, papito. Saludo para toda la gente de la panadería El Níspero, allá en Belén Rincón, hombre. A don Haider, a la esposa y a toda la gente que allá cabella en El Níspero. Y a todos los del acopio de taxis allá, hola, buenos días. Freddy.
8: Hey, Gabo, mi viejo querido, con los buenos días, papá. A la cumbre de Castellón de acá, el sector de Bello. Dios me los bendiga, me los proteja, toma el peligro. Bendiciones para todos ustedes allá. A la Chepa que está rebotada, que... mejor dicho.
0: Oiga, Chepe, que usted está rebotada, está diciendo Freddy.
5: Dejen de ser metidos, hombre. Vivan la vida y dejen vivir.
0: Ah, pues.
8: Dito come que... sopa de alacranes, mi señor. Que escucho Radio 1, la de 1. Ay, buen día para todos.
0: Ay, ay. 5 de la mañana, 20 minutos en las mañanas de 1 de Radio 1, la de 1, 93.9. El WhatsApp de Radio 1, la de 1. Para que usted reporte la sintonía, mándeme un mensaje cortito. Ahí dice: buenos días, Gabo Jaramillo. Me llamo Fulano Fulana. Los estoy escuchando en tal parte. Que escucho mucho Radio 1, la de 1. Al WhatsApp de Radio 1, la de 1, 314-4939-939. ¡Pastora! Yegua favorita, por Dios.
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0: Sin mentiras, sin miedo y sin filtro, papito. Hora de contarles el de los titulares con que despierta y se levanta Medellín, el Valle de la Burra, Antioquia, Colombia, el mundo y el planeta entero. Aquí están los titulares de las noticias más importantes de Medellín, el Valle de la Burra, Antioquia, Colombia, el mundo y el planeta entero. Atención, pare bolas, pare oreja. Oído, tragedia familiar en el municipio de Envigado.
5: Desembuche, pues, desembuche.
0: ¿Cómo le parece que capturan a un hombre de 37 años de edad por el presunto asesinato de su propio padre? Atención, golpe al narcotráfico en el municipio de Bello, Antioquia. Decomisan 2 toneladas de cilantro salvaje en un vehículo, pura maracachafa.
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0: 5 de la mañana con 21 minutos, 5:21 minutos en las mañanas de 1 de Radio 1, la de 1, 93.9. Atención a los titulares de cómo despierta, cómo se levanta Medellín, el Valle de la Burra, Antioquia, Colombia, el mundo y el planeta entero. Abro comillas, las cosas se van a poner feas, cierro comillas. Es la advertencia que estudiante hizo a una trabajadora antes de los disparos dentro de un colegio en la ciudad de Medellín. Atención, operativo militar contra un grupo armado delincuencial deja 4 capturados en Pueblo Rico, departamento de Antioquia. Ve al otro ronciando pa' bañarse.
5: ¡Anda, bañate!
0: Noticias, informaciones, titulares a esta hora en las mañanas de 1 de Radio 1, la de 1.93.9, cuando son las 5 de la mañana con 22 minutos. Atención, que un perro pitbull y un cachorro husky son los perritos rescatados en Bello que ya reciben atención veterinaria. Atención, atención, atención. Cae alias Mauro y la red Orión en Medellín. Según las autoridades, esta gente traficaba explosivos en bultos de abono. Hágame el bendito favor. Más noticias, más información a esta hora en las mañanas de 1 de Radio 1, la de 1, 93.9. 5 de la mañana con 23 minutos en las mañanas de 1 de Radio 1, la de 1. Y el muchachito, nada que se levanta.
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0: Atención, atención, atención, atención, atención, atención, atención, atención. Misterio en la habitación 204. ¿Cómo les parece que un turista mexicano murió en un hotel de Laureles tras de partir en el poblado? Ya les contaremos qué es lo que se sabe de este caso. Más información, más titulares en las mañanas de...

0: Conexión a titulares a esta hora en Radio 1, la de 1, 93.9. Atención, 5 capturados por presuntamente robar agua en Medellín, en plena sequía. ¿Cómo así que robando agua? Ah, ya les cuento de qué se trata, esperí verá, que ya les voy a ampliar la noticia. Más información, más titulares en Radio 1, la de 1, 93.9. Oído, vendaval golpeó a Anorí, Antioquia. 8 barrios quedaron afectados y 140 personas resultaron damnificadas. Atención, que con fusiles, explosivos y chalecos cayeron 4 presuntos integrantes de un grupo armado delincuencial en el municipio de Pueblo Rico, departamento de Antioquia.
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0: 5 de la mañana con 26, 5:26 minutos en las mañanas de 1 de Radio 1, la de 1, 93.9. Titulares de qué pasa, acontece y sucede en Medellín, el Valle de la Burra, Antioquia, Colombia, el mundo y el planeta entero. Atención, atención, atención, que capturan a alias el flaco señalado cabecilla del ELN en el Cauca. Dicen que las autoridades le llegaron hasta su propio escondite. Atención, información, titulares a esta hora en Radio 1, la de 1, 93.9. Oiga, pilas con las llamadas que le hacen. Hallan celulares y armas en operativo contra la extorsión desde de cárceles. Atención, tragedia en Sucre. Un bus escolar chocó contra una volqueta. Hay 2 muertos y más de 30 heridos. El desarrollo de estas y otras noticias lo tendremos en un instante en las mañanas de 1 de Radio 1, la de 1, 93.9. Buenos días. Levántese con ánimo, con entusiasmo, con alegría. Si usted quiere que le vaya bien, deje de estar haciendo lo mismo de todos los días, que se levanta renegando, se levanta quejándose, se levanta maldiciendo, se levanta diciendo vulgaridades. Parece que apenas abrir el ojo dijera, ay, vamos a ver qué le veo de malo al día de hoy para renegar, para criticar, para maldecir, para echar vulgaridades como un berraco. Oiga, deje de estarse alegrando porque a otro les vaya mal. Deje de estarle haciendo y deseando el mal a los demás. Eso no se hace. ¡Caca, caca! ¿Quiere que le vaya bien en la vida? Levántese con ánimo, con entusiasmo, con alegría, con gratitud. Que de su boca solamente salgan palabras de bendición y de gratitud hacia el reino de los cielos. Aún en medio de las dificultades, créame que hay más para agradecer que para pedir. Y señor, alégrese porque a los demás les vaya bien. Hágale el bien a los demás, desee el bien a los demás. No envidie a los demás, por Dios bendito. 5 de la mañana, 28 minutos en Radio 1, la de 1, 93.9. Ya retornamos, ya regresamos en Radio 1, la de 1, 93.9. Con el desarrollo de las noticias, el reporte de la sintonía al WhatsApp de Radio 1, la de 1, al 314-4939-939. Ya venimos también en Radio 1, la de 1, con el resultado de las loterías, con información deportiva. ¡No se muevan, que ya regresamos, niño! 5:28 minutos.
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0: Muchos se quejan porque los negó su father. A mí también, pero qué culpa tengo. Yo espalaré pa' carajo. Me disponía a ir a visitarte. 5:35. Ahí, poneme ahí la cuchilla. De buena, poneme la cuchilla. Si no me quieres, te corto la cara con una cuchilla de ser de afeitar. Ave María, por Dios bendito. ¡Qué carrilerazo tan bacano! ¡Pura carretera destapada, niño! ¡Ay! A ver cómo estamos engordando los marranos aquí. ¡Tan gordos, popochos! Y Ave María, por Dios bendito, qué hermosura. Vea, bendito sea mi Dios. Vean a Cuco, vea, este se llama Cuco. Ese que chilla así duro, ese se llama Cuco. No lo pueden ni mirar. No. Y ya, niño, ya. Tenemos las 5:35, 5:35 en las mañanas de uno de Radio 1, la de 1.93.9. Y saludo a esta hora de la mañana para toda la gente del comercio, vendedores ambulantes informales, amigos y amigas en las tiendas, graneros, cafeterías, panaderías, plazas de mercado, legumbrerías, revuelterías, achazas, caspetes, carnicerías. Saludo para el que vende los jugos, el que vende la fruta. ¡Buenos días! Ey, para el que así vende el tinto, el perico, el café con leche, la aromática, como amanecieron. Saludo para la gente que hasta ahora hace los fritos, los buñuelos, las empanadas, el pastel de pollo, la arepa de huevo, el panzerotti, el palito de queso, la arepita frita con salchichoncito, morcilla, chorizo o chicharroncito. ¡Buenos días! Para todos los panaderos y panaderas, ¡buenos días! Para el que está en la cafetería, panadería, en la chaza, en el caspete, en el puesto ambulante, vendiendo el tintico, el cigarrillo, las galletitas y muchas cositas más, ¡buenos días! Para la gente en las plazas de mercado, en la minorista, ¡buenos días! En la mayorista o mayoritaria, ¡buenos días! Placita de Flores, Plaza de Mercado de la América, Plaza de Campo Valdés, Plaza de Mercado de Bello y todas las plazas de mercado. Allá en la Plaza de Mercado de la Mayoritaria, la mayorista, toda la gente en los bloques, un saludo muy especial. A la gente del siglo XXI, los del Cafetines, los de Pacardil, buenos días. A los muchachos y muchachas aquí en las Malvinas. Saludo a esta hora de la mañana en Radio 1, la de 1.93.9, allá en la mayorista, hombre, para todos los, y todas las plazas de mercado, para todos los coteros y carretilleros, para los comerciantes que están allá comprando y surtiendo para sus negocios en los barrios, y para los que están vendiendo también, para el que ya es empacuaje rato el bulto de papa, criolla, papa nevada, papa negra, el de la yuca, vendiendo el plátano, el tomate, el cilantro, vendiendo la lechuga, vendiendo la cebolla de huevo, la cebolla de rama. Para todos un saludo muy especial, hombre. Gracias siempre por escuchar Radio 1, la de 1.93.9. Saludo para todos los conductores del servicio público, en los buses, busetas, colectivos, los de los taxis, buenos días, que no los escucho.
1: Compañero, feliz día.
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0: Taxis y chiveros, vehículos particulares de las empresas, servicios especiales, transporte escolar, transporte de encomienda. A los muleros, camioneros y volqueteros y los de la maquinaria amarilla o maquinaria pesada. Saludo para los amigos y amigas en los vehículos, recolectores de la basura, los repartidores de la gaseosa, la cerveza, la leche, los quesitos, las arepas, los huevos, la parva y el becato para todas las tiendas. Saludo también a esta hora de la mañana en Radio 1, la de 1.93.9, para los que reparte del gas. Para todos los escobitas u operarios de barrido, para todos los recicladores y chatarreros, buenos días, ¿cómo amanecieron? Bendito sea mi Dios, que Dios me lo bendiga, para todos los motonetos, para todos los domiciliarios, para los que van en la patineta y los que van en la bicicleta, ¿cómo amanecieron? ¡Ay, la guapanelita!
3: ¡Ojo, ojo, que esa guapanela está caliente!
0: 5:38, el reporte de la sintonía a esta hora de los oyentes al WhatsApp de Radio 1, la de 1-314-4939-939. Manden pues el mensajito, una notica de voz cortita, cortita, cortita. ¿Usted entiende que es una nota de voz cortica? Me dicen simplemente, hola, buenos días, Gabo Jaramillo, me llamo fulano, fulana, los escucho en tal parte, ya estoy listo, lista para recibir las bendiciones de Dios Padre Todopoderoso. ¿Qué escucho yo? ¡Ja! ¿Qué escucho mucho? Radio 1, la de 1, 93.9, Daniel Alberto.
4: Gabo, Isa, Chepa, un feliz día les deseo, Daniel Boyacá, acá el barrio La Acacia, y a Papito Dios, que muchas gracias por esa agua que nos mandó anoche.
0: Amén, mijo, amén. Hacía falta la agüita para las plantas también, ¿cierto? Edgar, buenos días. ¿Cómo amanece, Edgar? ¿Qué tal, mijo?
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5: Hago, buenos días. Buenos días para todos, Chepa, Isa, para todos.
0: Chepa, le están diciendo que buenos días, hombre.
3: ¿Cuál buenos días? A ver, ¿qué le ve de bueno? ¿Qué le ven de bueno? Yo no le veo nada.
0: ¡Qué perra amargura, no!
5: Y acá desde la Estrella Antioquia, escuchando Radio 1, la de 1, aguantando frío el día de hoy. Por donde paso, escucho, sino Radio 1, la de 1, la más buena.
0: Por donde pasa uno a escuchar Radio 1, la de uno, niño.
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0: Yo me voy con noticias con información a contarles aquí desde Radio 1, la de 1, 93.9. Desde esta finca, desde este corredor, desde este ambiente campesino, montañero, pero muy antioqueño.
3: Bueno, bueno, a tomar tinto, pues.
0: Pues ya me trajo aguapanela, mi amor, ¿para qué me va a dar tinto? A contarle de las noticias de cómo despierta y se levanta Medellín, el Valle del Aburrá, Antioquia, Colombia, el mundo y el planeta entero. Vamos con noticias desde el Valle del Aburrá, del área metropolitana. Atención, tragedia familiar en Envigado. Capturan a hombre de 37 años de edad por el presunto asesinato de su propio padre. Oído que un hombre de 54 años de edad murió la tarde del día jueves en Envigado, presuntamente a manos de su propio hijo, tras una discusión en la que terminó con una arma cortopunzante incrustada en el abdomen, o sea, le enterró un cuchillo en el estómago, pues, para serles más claros. Los hechos se registraron hacia las 4:22 de la tarde de este jueves en el barrio Bernardo Uribe Ángel, cuando la policía recibió una llamada a la línea de emergencias 123 alertando sobre una pelea al interior de una vivienda. Al llegar al lugar, la patrulla encontró sin vida a quien fue identificado como Diego Alonso Gómez Saldarriaga. Según la información recolectada, la discusión inicial se presentó entre el hombre y su hijo, quien lo habría agredido con un cuchillo, según lo que se especula. La víctima alcanzó a caminar hasta la puerta de la vivienda, donde cayó y perdió la vida. En el lugar, las autoridades ubicaron y capturaron al presunto agresor, un hombre de 37 años de edad, quien quedará a disposición de la fiscalía para que se establezcan las circunstancias exactas del hecho y se defina su situación judicial. En videos compartidos en redes sociales se aprecia cómo la comunidad se aglomeró en la casa donde ocurrieron los hechos para presenciar la captura del señalado. Por el momento, en redes sociales se aprecia cómo la comunidad se aglomeró en la casa donde ocurrieron los hechos para presenciar la captura del señalado. O sea, en el lugar de los hechos se aprecia cómo se aglomeraron una mano de chismosos. Sí, los que fueron a ver a quién fue por lo que pasó, qué pasó allá, ahí fue pucha, ¿a quién? A don fulano, porque así son. Por el momento, no han trascendido los motivos de la discusión que habría desencadenado el presunto parricidio en el sur del Valle del Aburrá. Tenemos las 5 de la mañana, 43 minutos en las mañanas de uno de Radio 1, la de 1, 93.9. ¡Buenos días para todos!
3: ¿Oíste? ¿Quién le partió un pedazo a esa cuajada? Eso no estaba así.
0: Yo le eché otro poquitico a la guapanela, pues, en todo el merco aquí no puedo sacar un hijo de perra pedazo de cuajada, pues, hombre.
3: ¿Vas a echar cantaleta mejor?
0: Oigan, a esta hora yo le salgo a deber, pues. 5.43 minutos en las mañanas de uno de Radio 1, la de 1, 93.9. Pico y placa para el día de hoy, vehículos o particulares. La casa finaliza en 7 y en 9, moto de 2 y de 4 tiempos o placas, ya que comiencen en 7 y en 9. Ya venimos con el resultado de las...
3: ¿Oíste? Dame pues los resultados del chanchado y me cogí algo anoche.
0: Está retaca mucho, eso iba a decir ya, hombre, ya eso iba a decir que ya venimos en Radio 1, la de 1, 93.9, con el resultado de las loterías. Esta es la 1 de los paisas, es Radio 1, la de 1, 93.9. Buenos días, que Dios los bendiga, siempre los queremos mucho. Esta es Radio 1, la de 1.
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0: Escúchame, templó los oídos, por Dios bendito, parece que a un gato le hubieran colgado una piedra de las pelotas, hombre.
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0: Hey, reporte de la sintonía a esta hora de la mañana en Radio 1, la de 1.93.9, los que reportan la sintonía a través del WhatsApp 314-49-39-93-9. Es el WhatsApp de Radio 1, la de 1. A ver quién reporta la sintonía. Los oyentes están conectaditos, pegaditos. Camilo reporta la sintonía hasta a esta hora. Dice, buenos días, bendecido día desde las 6:95 de Personal Express. Cami, Dios te bendiga. Juan Carlos, el Mello y toda la gallada en la ladrillera San Cristóbal. Por acá nos dicen buenos días. Carlos, desde aquí, de Copacabana, reportando sintonía. Desde bien temprano, que Dios los bendiga. Muchas gracias, que aquí escucho mucho. Radio 1, la de 1. Yubisay, buenos días.
2: Buenos días, muchachete Radio 1, Dios me lo bendiga. Ya por acá, sintonizada de San Cristóbal, saliendo a trabajar. Un día muy frío, muy lindo, y de la mano de Dios. A Yubisaya en Germania, la 70, en la 44A. Muchachos, bendiciones, Dios me lo bendiga.
0: Amén y a vos
2: recuerde,
0: también.
2: Recuerde, 240 no va más, no va más.
0: Ah, bueno, nosotros pensamos que todavía era TPN 240. Mónica de La Salle, ¿qué hubo, Mónica? ¿Cómo amaneció, pues, mi amor hermosa?
3: Buenos días, familia de Radio 1, cordial saludo, Dios les bendiga a todos. Reportando sintonía de Manrique La Salle, Mónica, se les quiere de corazón. Un abrazo grande.
0: Más reportes de la sintonía a esta hora de la mañana en Radio 1, la de 1.93.9. Dice por aquí, buenos días, Gabo. Me llamo Ana María, bendita tú, Ana María. Vivo en Manrique Central, aquí preparándome para ir a la universidad. Por todo lado, por donde paso, escucho Radio 1, la de 1. Mami, un besito, mi amor, que te vaya muy bien. La Virgen te acompañe, mi vida. ¿Qué pasó, hombre?
1: Oíste, dame por los resultados del chance, a ver si me cogí algo anoche.
0: Berraca, me tienes mamado ya.
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0: Atención, lotero, loteras, chanceros, chanceras, anotadores y anotadoras de apuestas, apostadores y apostadoras. Aquí están los resultados de las loterías.
1: Desembuche, pues, desembuche.
0: Lotería de Bogotá. Lotería de Bogotá, 33-34. Lotería del Quindío, 97-99. Lotería de la Antioqueñita, 1-29-05. Dorado Mañana, 99-80. Chontico Millonario, 80-23. Paisita, 1-99-31. Lotería del Pijao, Oro, 72-31. Dorado Tarde, 47-58. Antioqueñita, 2, 47-28. Paisita, 2, 55-25. Cafeterito Tarde, 24-68. Cafeterito Noche, 42-33. Chontico Noche, 0279. Dorado Noche, 50-95. Super Chontico, 81-26. Astro Sol, 63-95 del signo Acuario. Astro Luna, 83-87 del signo Acuario. Felicitaciones a todos los ganadores. Ya vengo con la información deportiva. Ole, que James Rodríguez, nuevo jugador del Atlético Nacional. Ya llegó el bambino, ahí está descargando las botas pantaneras, quitándose el impermeable. Ya les contamos de deportes en Radio 1, la de 1, 93.9.
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1: 6:55 en las mañanas de uno, de Radio 1, la de uno, 93.9. Deportes, Edgar el Bambino Henao, buenos días, bienvenido. Emojo Bambino.
2: Cabo Isa, feliz viernes a la audiencia de Radio 1. Es oficial ya, James Rodríguez, nuevo jugador de Atlético Nacional. En las horas de la tarde-noche, Atlético Nacional con las diferentes informaciones a través de redes sociales. Luego en la noche el comunicado oficial, presentación para el domingo en el Estadio Atanasio Girardot con el público, aprovechando el partido de local frente a Águilas Doradas. Hoy, al mediodía, rueda de prensa a través de la plataforma, a través de la virtualidad. Estarán presentando a James Rodríguez, estará el presidente, estará el gerente deportivo, James Rodríguez, con la prensa en general para hacer las inquietudes con James Rodríguez. El primer comunicado de Nacional, aparte del comunicado en las horas de la noche oficializando ya Nacional oficialmente como contratación para James Rodríguez, dice lo siguiente: aquí no hay un anuncio. Hay un trabajo por amor a este equipo, un trabajo de todos los días, de mucha gente en silencio para que Nacional sea cada día más grande. Cuando un club trabaja por el club, la grandeza no es un discurso, sino que es una consecuencia. Confianza, igualmente dice, la confianza creyeron y era inevitable. James Rodríguez es Atlético Nacional, el más grande al más grande, exactamente, reza parte de la presentación de Atlético Nacional con James Rodríguez, que estará con el equipo verdolaga. La hinchada obviamente se está motivando, sigue el tema de los abonados, se espera que se abonen y que prácticamente siempre que juegue Nacional se tenga el estadio lleno. Y James Rodríguez, con estas palabras justamente, la bienvenida a Atlético Nacional y también lo de James Rodríguez, que está invitando al público, al hincha, a que se abone para que acompañen en este semestre al equipo verdolaga.
3: Chávez Verde, ¿cómo están? Aquí feliz, espero verlos pronto en el estadio, vamos a llenar el Atanasio siempre, abónense, ya tengo ganas de estar ahí con ustedes y celebrar juntos, ¿vale? Un abrazo muy grande.
2: Independiente Medellín viajó hoy a Tunja, de nuevo de visitante, ahora por Liga, tras la clasificación en la Copa Betplay. Independiente Medellín ahora piensa frente al Boyacá Chicó su partido de visitante, 6:10 para el día de mañana. Un Independiente Medellín también, que a la espera hoy del cierre de inscripciones oficiales, que se cierran las inscripciones del fútbol colombiano, y en el tema que se ha hablado de Jackson Martínez, analizaron un poco, sobre todo con Amaranto Perea, hay una oferta, no es tanto el tema económico, para que Chachachá Martínez pues pueda entrenar y quedarse con Independiente Medellín, a la espera exactamente de lo que pase hoy con este tema y el cierre de inscripciones. Y Envigado mañana estrenará su nuevo técnico, Juan Manuel López, el argentino, que ya fue presentado y que mañana jugará el clásico de la B del departamento de Antioquia, Envigado ante Leones de Itagüí, partido a las 3:30 de la tarde en el Polideportivo Sur. En otras noticias, la Vuelta a España, que va a terminar etapa de montaña hoy, etapa de montaña mañana, dos etapas de montaña para coronar al campeón. Ayer en la contrarreloj individual, Primoz Roglic, el esloveno, descontó frente a Enric Mas, y hoy y mañana pues seguramente entre estos dos va a quedar la Vuelta a España. Por ahora Enric Mas, el español, está al frente, y en el segundo lugar el esloveno Primoz Roglic, donde van a disputar el título general, que terminará el día domingo por Colombia. Santiago Buitrago, el líder de la montaña, se mantiene al frente de esta clasificación. Campeonato Mundial de Fútbol Femenino categoría sub-20 en Polonia. Colombia apenas si pudo empatar el día de ayer, partido decisivo que necesitaba ganar en este campeonato mundial, pero empató frente a Portugal. Ahora le tocará pasado mañana domingo, 11 de la mañana, ir a ganarle a Corea del Norte para pensar en la clasificación. No es fácil, ojo. Corea del Norte, recordemos, es la actual campeona de esta categoría sub-20 en el Mundial Femenino. Saludo cordial, saludo especial para toda la audiencia y a la espera entonces de muchas situaciones, de muchas noticias, de muchas novedades. Yo me imagino el clásico Nacional Medellín por Nacional Jaime Rodríguez y por Medellín Juan Fernando Quintero, dos hombres con mucho talento. Saludo para toda la audiencia.
1: Gracias, Bambino, Dios lo bendiga. Estás de Radio 1, la de 1 93.9. Ya retornamos.

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0: 6 de la mañana, 14 minutos, 6:14 minutos en Radio 1, la de 1.93.9. Un ambiente campesino, montañero, pero muy antioqueño. Esta es la 1 de los paisas. Radio 1, la de 1.93.9. Hey, yo soy su amigo de siempre, el mismo montañero de todos los días, el Gabo Jaramillo. Ay, ay, de verdad que los quiero con el corazón. Reiteramos a esta hora de la mañana el saludo para toda la gente que nos acompaña desde muy temprano, los que apenas entran a la sintonía. Sean todos bienvenidos, gracias siempre por integrar esta inmensa familia llamada Radio 1, la de 1.93.9. Los que madrugan a hacer para recibir bendiciones de Dios Padre Todopoderoso. Es que si uno le pide a mi Dios, tiene que demostrarle el esfuerzo de uno. Créame que Dios no le va a dar a usted bendiciones acostado en su casa o sentado ahí en la sala. ¿Usted qué quiere? Que Dios llegue y le toque la puerta de su casa y ahí, mijo, vea, aquí vengo y le traigo este costalado de billetes de $100. No, hombre, eso no pasa así. Si Dios le ve el esfuerzo, Dios le bendice siempre y cuando usted permita que Él haga su santa y divina voluntad en su vida y le dé lo que usted necesita. No le exija a Dios, cuéntele de qué quiere, cuéntele qué es lo que quiere. Y Dios le dará lo que Él sabe que usted necesita. Jesús Díaz, buenos días.
7: Gabo, buenos días. Chuchito Díaz de la Esperanza Amarilla, por acá reportando sintonía. Que escucho mucho Radio 1, la de 1. Subile.
0: Ferné y Cañas, buenos días a papito. Está jalando tetica, jalando cauchera, ¿cierto?
8: Gabo, muy buenos días. ¿Cómo amaneces? Bendecido día para ti y todos los oyentes de Radio 1. Un bendecido día. Que el Espíritu Santo lo colme de bendiciones en este maravilloso día. Un poco lluvioso. Gabo, aquí reportando en sintonía en el municipio de Girardota. Y por donde pasa uno, Gabo, ¿sabe qué escucha? Radio 1, la de 1, subile, pero suele pues mi niño.
0: Eso se sabe, papi. Montoyita, buenos días, mijo.
9: Buenos días, Gabo, qué paisa. ¿Cómo estás? Espero que se encuentre muy bien. Por aquí reportando sintonía de la floresta.
0: La floresta.
9: La pradera, Bernardo Montoya, el amarillito. Que mi Dios los bendiga y que tengan un buen día. Escucho, ¿quién escucho yo? Radio 1, la de 1.93.9.
0: Amén y a vos también, papi, que Santísima Virgen del Carmen me cuida a todos mis conductores, hombre, que me los cuida a todos. Reinel, ¿cómo amanece?
10: Gabo, buenos días. Qué agüita tan buena la de anoche, Gabo. Gracias a Dios, la gloria y la honra es para el señor Gabo. Reporto sintonías de Belén, conductor de plataforma. Por donde pasa uno se escucha Radio 1.
0: Belén PC, Belén presente escuchando Radio 1, la de 1.93.9. Ahí está Patri también reportando la sintonía. Patri, ¿qué más, mi amor? ¿Cómo estás? ¿Cómo aparece mi reina? Dice buenos días a mi familia de Radio 1, la de 1. Gabo, Dios te bendiga siempre por nuestros alimentos del alma, tus oraciones y reflexiones. Por donde pasa uno se escucha Radio 1, la de 1. Subile. Y me manda a decir mi papacito bello, es que yo soy lo hermoso que tiene lo bello. Bendito sea mi Dios, todas me buscan. Yo no busco a nadie, yo atraigo, carajo.
11: ¿Pues qué crees? ¿Que yo estoy pintada en la pared?
0: No, simplemente estoy charlando con la señora o con la muchacha, hombre.
11: ¡Ah! Si está muy caliente, vaya a echarse agüita, mijito.
0: Ah, pero vea pues esta, ¿eh? Bendito sea mi Dios. Yo acá le estoy echando los perros a Patri. Vea pues. Hey, ¿quién reporta la sintonía a esta hora? ¿Quién reporta la sintonía? 314-4939-939. ¿Qué dice por aquí Consuelito? Hola, Consuelo. Consuelo.
6: Muy buenos días, amores de Radio 1. Feliz y bendecida mañana. De la mano de Dios, la Virgen María y el Espíritu Santo. Conectada con Radio 1, Late 1. Feliz amanecer para todos. Porque por donde yo paso, escucho Radio 1.
0: Late 1. Ey, ojo a lo que les manda decir Dios el día de hoy. Usted que se levantó aburrido, aburrida, sin ganas de continuar, con ganas de tirar la toalla. Dios les manda decir, o nos manda decir a todos, el día de hoy, párele bolas, póngale volumen al radio. Dios te manda decir, nos manda decir, no te estreses por lo que está sucediendo en este momento y que tal vez tú no puedas ni sepas comprender. Deja de tratar de entenderlo con tu propia comprensión. Recuerda que nunca te he fallado, te manda decir, nos manda decir Dios del cielo. Todo va a estar bien siempre y cuando lo dejes todo en mis manos y me entregues tú el control de tu vida y de todas tus acciones. Todo va a estar bien, déjamelo a mí para que yo lo maneje. Haz tú lo posible que yo me encargo de lo imposible. Hacemos a esta hora enlace en directo con nuestros compañeros de Noticias RCN, del canal RCN, nuestra tele y de Mañana Express, para contarle a todos los oyentes cómo despierta, cómo se levanta Colombia y el mundo en materia de noticias. Aquí están los titulares.
12: Un juez condena una pena de 3 años a Juliana Guerrero por la falsificación de un diploma de la Universidad San José. La joven, que iba a ser nombrada por el anterior gobierno como viceministra de Juventudes, reconoció el delito.
13: Se cumplió un mes del terremoto que sacudió a Colombia. Estamos con los damnificados y hablamos sobre el plan de reconstrucción que ya está en marcha.
12: Y seguimos sufriendo por los incendios. La situación más grave en Tolima se presenta en Payandé. Allí las llamas están muy cerca de las viviendas. Y en el valle no paran de arder los cerros en Yumbo.
13: Es compleja la situación de las entidades públicas. Ministras de Trabajo y de Salud advierten que la plata del presupuesto para el año entrante no alcanza para atender a la población.
12: Y el gobierno alista un decreto que permitiría la reactivación de la aspersión aérea para combatir los cultivos ilícitos. Utilizarían un químico diferente al glifosato.
14: Conocimos la resolución del Consejo Nacional de Estupefacientes con la que el gobierno hace oficial el plan piloto de aspersión aérea para la erradicación de cultivos ilícitos. Se hará con un nuevo herbicida.
15: Familia del menor de 7 años que fue víctima de brutales agresiones, al parecer por parte de su mamá y su madrastra, piden celeridad a las autoridades y que contemplen el caso como tortura. El menor fue sometido a una intervención quirúrgica y permanece en una UCI.
16: Cayó en la vía Valllano un exmilitar que llevaba en su carro los cadáveres de su esposa y su hijastra de 11 años. El asesino llevaba días paseando los cuerpos por medio país antes de ser descubierto en un retén en Chipaque. En minutos les tenemos toda la historia.
17: Las autoridades en Bogotá ahora están usando drones para acompañar los controles en las vías. Gracias a esta modalidad lograron capturar a un hombre en Ciudad Bolívar que se paseaba en una moto robada. Como si nada. ¿Cómo lo hicieron? En segundos todos los detalles. La situación en Guamalito, corregimiento del Carmen, en el norte de Santander, se agudiza con el paso de las horas. Después de varios ataques y hostigamientos, la subestación de policía quedó totalmente destruida. Los uniformados que la custodiaban tuvieron que ser evacuados de la zona. La comunidad clama por apoyo urgente.
16: La fiscalía reveló que Miguel Quintero, hermano del exalcalde de Medellín, Daniel Quintero, habría sido el cerebro criminal de una red de corrupción en el Valle de Aburrá. Habría cobrado más del 10% en coimas de varios contratos. Más adelante en el tablero de la justicia les tenemos los detalles.
17: Con una luz encendida como símbolo de esperanza, Cali recorrió las calles un mes después del terremoto para recordar a las víctimas de la tragedia. Es un homenaje de una ciudad solidaria a quienes quedaron bajo los escombros. Tenemos las imágenes y los testimonios. Atlético Nacional y Millonarios rompieron el mercado de pases del fútbol colombiano. El Verde Paisa anunció la contratación de James Rodríguez, que después de 19 años regresa al fútbol colombiano, mientras que los azules presentaron en sus redes sociales a Juan Guillermo Cuadrado como su nuevo refuerzo.
14: Y el mundo del entretenimiento también conmemora el 9-11. La industria del cine, la música contribuyen para que esta fecha nunca se olvide.
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0: Oiga, está.

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4: Ya tenemos las 6 de la mañana con 30, 6 de la mañana, 30 minutos, 6:30 minutos en Radio 1, la de 1.93.9. Desde este ambiente campesino, montañero, muy antioqueño, los estamos saludando cada mañana, cada momento, cada instante, acompañándolos en el día a día, sí señor, en el día a día, como siempre lo hacemos. ¡Ay, ay! Ustedes no se imaginan lo delicioso, lo relajante, lo desestresante que es estar uno a esta hora ordeñando, jalando tetas, jalando ubre, mientras va conversando o hablando con ustedes, mientras la grama, el pasto, la hierba del campo está mojada, por Dios bendito. Esto huele más bueno, el jogón de leña prendido, haciendo la guapanela, hirviendo el café, hirviendo el chocolate, haciendo las arepitas al carbón. ¿No se imaginan la delicia que es esto del campo?

0: Tenemos las 6 de la mañana con 31 minutos en las mañanas de uno de Radio 1, la de 1.93.9. Voy con reporte de la sintonía a través del WhatsApp de Radio 1, la de 1.93.9, 314-49-39-93.9. Mándeme mensajes cortos, simplemente me van a decir: hola, ¿qué tal? Buenos días, Gabo Jaramillo. Me llamo fulano, fulana, los estoy escuchando en tal parte. Estoy listo o lista para recibir las bendiciones de Dios Padre Todopoderoso. Que escucho mucho Radio 1, la de 1. Esta es la 1 de los paisas, es Radio 1, la de 1.
1: ¡Anda, bañate!
0: 314-49-39-93-9. Luisa, buenos días.
2: Gabo, Gabo, muy buenos días. ¿Cómo amanece? Un saludo para toda la mesa Radio 1, especialmente para Chepa. Dándole de gracias a Dios por este hermoso día que nos regala. Que lo recibamos con agrado, con amor, con paciencia. Que Él es grande y misericordioso. Y
0: amén, mi amor.
2: De nosotros no aprendemos por qué estar exigiéndole a Él.
0: Es que Dios no necesita nada de nosotros, mi amor. Nosotros somos los que necesitamos de Él. Y uno a veces dice que lo compromete: mi Dios, si me das esto, yo te doy aquello. Hija, na esta. ¿Yo acaso necesito de usted? Usted es la que necesita de mí, por Dios bendito. Empiece a hacer méritos para que yo, para ayudarle lo que está pidiendo. A ver qué más reporta la sintonía hasta ahora en Radio 1. ¡Chepa! Ahí le dejé la plata encima de la nevera, que no me da tiempo de ir a hacer el mandado que me pidió, porque Isa no vino hoy, entonces estoy solo.
1: A mí no me haces un mandado, pero te llaman tus amigos y salís corriendo.
0: Ah, porque yo me invitan a beber, no a hacer mandados, cuando mucho el mandado que les hago es ir a comprar el aguardiente. 6:32 minutos, buenos días, Mónica Carvajal.
3: Hola, Gabito, buenos días. Le habla Mónica de Ranfue, reportando sintonía. Un saludo para toda la mesa de trabajo Radio 1. Gabito, ¿me puedes colocar, por favor? Nadie es eterno, Darío Gómez.
0: Cuando
3: le pasa a uno,
0: se escucha
3: Radio 1, subile, pero si le puedes, dedito arriba.
0: Con mucho gusto, bebé. Mariluz Marina Osorio, en Guayabal, Luz Marina.
4: Buenos días, Radio 1, Radio 1. Buenos días, mi Gabo hermoso y mi otra muchacha.
0: No
4: Chepa.
0: Está.
4: Mi nombre Chepa, es Marina Osorio Álvarez, de Guayabal. Lo escucho desde aquí de mi casa para recibir todas las bendiciones que nos manden. Saludes a todos en nombre del Padre, en nombre del Santo. Amén. Yo, mi corazón y mis oraciones. Un feliz viernes del Sagrado Corazón de Jesús.
0: Amén, amén, mi amor. Usted dijo en nombre del Santo. Amén. Y hemos aparecido el Padre Walter. Padre, buenos días. ¿Cómo amanece, pues, Padre, por Dios?
1: Hola, Padre. Siga tranquilito. Siéntese que ya le traigo un tintín.
0: Bendición, Padre. Padre, en Santo. Amén, Dios lo bendiga. Ya venimos con los momentos de fe, de esperanza, de reflexión. Los momentos con Dios en Radio 1, la de 1.93.9, porque mientras tanto voy con noticias. Atención, noticias, información. ¿Cómo se levanta? ¿Cómo despierta Medellín, el Valle de la Burrá, Antioquia, Colombia, el mundo y el planeta entero? Se lo contamos siempre primero en las mañanas de uno de Radio 1, la de 1.93.9. Atención, que me llega noticia desde el municipio de Bello, Antioquia, norte del Valle de la Burrá. Oído, golpe al narcotráfico en Bello, Antioquia. Decomisan 2 toneladas de cilantro salvaje en un vehículo. ¿Cómo que cilantro salvaje? Claro, pura maracachafa, pura maracachafa. Atención, que 2 toneladas y media de marihuana fueron incautados por tropa del Ejército Nacional en el municipio de Bello durante un procedimiento contra el tráfico de estupefacientes, en el que se interceptó un vehículo que transportaba la sustancia y se captó a una persona en flagrancia. El operativo, que busca impactar directamente las finanzas de las estructuras dedicadas al narcotráfico y frenar la distribución de drogas en la zona, de cual detenido a disposición de las autoridades judiciales competentes para la legalización de su captura y posterior judicialización. Así lo manifestó el secretario de Seguridad y Convivencia Ciudadana de Bello, Uber Zapata Alopera. Frente a este resultado, el secretario de Seguridad y Convivencia Ciudadana de Bello, Uber Zapata Lopera, destacó la labor conjunta entre las instituciones. Las autoridades confirmaron que intensificarán los controles en los corredores viales del municipio para contrarrestar el accionar de los grupos delictivos en el área metropolitana. Las autoridades del Valle de la Burra intensificarán en los últimos días los operativos de control y patrullaje en diversos sectores del municipio de Bello, con el objetivo de intervenir los puntos de acopio y expendio de estupefacientes que operan la localidad. La estrategia de las autoridades no solo apunta a la captura de los distribuidores locales, sino también a la afectación de la cadena de financiamiento de estas organizaciones. Para ello, se adelantan procesos de extinción del derecho de dominio sobre inmuebles utilizados de manera clandestina para el almacenamiento y la venta de narcóticos. De igual forma, la Fuerza Pública mantiene puestos de control móviles en puntos estratégicos para prevenir confrontaciones armadas y brindar garantías de seguridad a los habitantes del municipio. El panorama criminal del municipio de Bello está dominado por estructuras delincuenciales organizadas de gran trayectoria, las cuales ejercen control territorial y coordinan las rentas del microtráfico, la extorsión y el loteo ilegal. Son las 6 de la mañana, 36 minutos, 6:36 minutos en Radio 1, la de 1, 93.9. Ya venimos con los momentos de fe, de esperanza, de reflexión, los momentos con Dios en Radio 1, la de 1, 93.9. Muy buenos días, ¿qué le pasó?
1: Yo con este dolor de cintura que tengo, me voy a acostar.
0: Hace rato le dije, ahí le dejé la pomada, échese la pomada, échese la pomada. Como no hace caso, como no hace caso, por Dios bendito.
1: ¿Vas a echar cantaleta? Mejor me voy.
0: Ah, pues deje la legadera, que ahí está el padre Walter desayunando. Mire cómo nos abre los ojos la cara que está haciendo.
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0: 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Ya tenemos las 6 de la mañana con 45 minutos, 6:45 minutos en las mañanas de uno de Radio 1, la de 1, 93.9. Llega el momento más hermoso, el momento más esperado del día, y es el momento de la reflexión. Momentos de fe, de esperanza, de reflexión, los momentos con Dios en Radio 1, la de 1, 93.9. Quiero comenzar en este momento con un pensamiento, una reflexión bastante profunda y que ojalá nos lleve a tomar conciencia de para qué estamos hechos en este plano terrenal. De aprender a entender muchas cosas o a comprender muchas cosas, pero también aceptar que no todo lo tenemos que entender, porque Dios sabe cuál es el propósito de cada situación que Él pone en nuestras vidas. O también nosotros hacernos responsables de lo que hoy estemos pasando o estemos viviendo. Hay cosas que nosotros mismos provocamos y que después le preguntamos a Dios, ¿por qué me has abandonado, Señor? La cosa no es así. Hay cosas que nosotros provocamos y muchas veces culpamos a Dios de ello, o culpamos a las otras personas de ello. Cuando nosotros motivamos una cantidad de situaciones por las que o que enfrentamos en nuestra vida, hay que aprender a hacernos responsables y decir, sí, esa situación yo la provoqué. Y hay situaciones que usted provoca en su vida que son irreversibles, que a usted lo único que le queda, o lo único que nos queda a nosotros, es simplemente reconocer el error cometido, la falla causada, y seguir adelante. O sea, pongo un ejemplo. En un empleo, usted cometió una falla, lo despidieron. No venga usted a culpar al patrón y a decirle, patrón, pero venga, tenga en cuenta que yo me he manejado bien. Yo he sido muy bien con usted. Yo le he dado muchos años a esta empresa. Yo tal cosa, yo aquello, yo lo otro. No, señor. No, señor. Asuma la responsabilidad y hasta ahí terminó el vínculo laboral. Ah, hermano, la embarró. Hay que asumir la responsabilidad. Uno no puede provocar situaciones y no asumir la responsabilidad escudándose en hechos pasados. Las situaciones se juzgan o las situaciones se viven de acuerdo con los hechos presentes. Cuando usted no vea o cuando usted vea que ya no hay vuelta atrás, que no hay remedio para esa situación que usted mismo provocó, tiene dos opciones: o se queda llorando sobre la leche derramada, o sigue adelante y busca otros caminos y le ruega a Dios que le abra esas puertas y caminos para usted.
1: No sabré agradecerte.
0: Amigos y amigas desde Radio 1, la de 1, 93.9. Tantas bendiciones venimos pidiendo a diario. Y muchas veces le decimos a nuestro Padre Celestial, Señor, ¿por qué me has abandonado? Señor Dios Padre Todopoderoso, diariamente voy a misa, diariamente me arrodillo, diariamente hago una cantidad de cosas para que me escuches y me des lo que te estoy pidiendo. Mire, créame que si Dios a usted no le ha dado lo que está pidiendo, únicamente es por dos razones. Una, que no es lo que realmente Él quiere para ti. O dos, no estás haciendo los méritos para merecerlo. ¿Cómo me doy cuenta si Él quiere o no quiere esto para mí y si lo merezco o no lo merezco? Porque Dios hace rato te ha hablado y le ha dicho a tu corazón y a tu mente, a tu sentir, que ya no debes estar en el sitio o con las personas con las que hoy estás. Que usted lo escuche y se quiera hacer el bobo o la boba, ya es su problema. Que quiera seguir perdiendo el tiempo y esforzándose por tratar de lograr lo que Dios no tiene para usted, pues siga perdiendo el tiempo. Que usted quiera seguir en sitios o con personas que Dios ya le dijo, ahí no es, ya te tuve ahí durante tanto tiempo, aprendiste tanto, tengo otras bendiciones para ti, pero hasta que no sueltes, yo no te puedo bendecir. cuando usted haga espacio para lo que yo tengo, para bendecirle, ese día se dará cuenta por qué no hice caso antes y perdí tanto tiempo. Vamos a orar hoy tan fuerte que dejemos de escuchar al mundo mundano para poder escuchar la voz de Dios, oh Padre Todopoderoso. Y recuerda, cuando las peticiones suben con amor y con fe, las bendiciones bajan con el mismo amor. Ore desde la gratitud, no ore desde la escasez ni desde la carencia. Obre y ore desde la gratitud. No busque solamente a Dios para que le solucione los problemas. Búsquelo mejor cada día para agradecerle por tanto que Él le provee y nos provee aún en medio de las dificultades. Deje de quejarse tanto. Deje los apegos y los vínculos con cosas, con personas. Que eso es lo que le hace daño. Enamórese de Dios y verá cómo la vida empieza a florecer. En el nombre del Padre, del Hijo y del Espíritu Santo. Amén, Dios mío. Hoy decido soltar el control de mi vida y permitir que todo fluya conforme a tu voluntad, Señor. Porque entiendo que en la vida nada ocurre por casualidad, Señor. Y que cada detalle tiene un propósito que muchas veces solo tú conoces, amado y santísimo Padre Celestial. Ayúdame a confiar cuando algo tarda, sabiendo que también puede estar cuidándome. Cuando el silencio aparezca, entendiendo que también puede estar enseñándome. Cuando el dolor llegue, creyendo que también puede estar transformándome. Y cuando algo se vaya, aceptando que también está abriendo espacio para lo nuevo y maravilloso que tú tienes y deseas atraer a mi vida. Enséñame a no querer comprenderlo todo de inmediato, sino a descansar en la certeza de que estás acomodando cada pieza de mi historia para acercarme a lo que mi alma necesita vivir y aprender. Hoy abro mis manos, suelto mis miedos y permito que la vida me sorprenda, confiando en que tú ya has preparado el camino correcto, el tiempo perfecto y las bendiciones adecuadas para mi proceso. Me entrego a tu dirección con fe, calma y gratitud, sabiendo que todo lo que viene de ti llega con amor y con un verdadero sentido. Amigos y amigas, a pesar de que Dios nos está hablando, sin embargo, para poder recibir las bendiciones que Él tiene preparadas para nosotros, es necesario soltar aquello que no nos deja avanzar y confiar en que Dios nos guiará hacia lo mejor. ¿Usted en algún momento ha considerado que quizás hay algo más que Dios quiere que haga con su vida? Su futuro no se puede edificar sobre personas terrenales, situaciones, sitios que le causen dolor. Su futuro, su presente, se tiene que edificar en Dios, oh Padre Todopoderoso. Si te causa lo que estás viviendo hoy, si te causa más tristeza que felicidad, es momento de soltar y de liberarte. Si te roba la paz y tus horas de sueño, es momento de soltarte y de liberarte. Si afecta tu salud, es momento de soltar. Si te sientes más pisoteado que animado, es momento de soltar. Si se siente más como una carga que como una bendición, es momento de soltar. No luches por lo que Dios te está pidiendo soltar. Suelta como un acto de fe en la promesa del Señor y permítele a Dios que Él haga su espléndida voluntad en tu vida. Te invito a que en este momento cierres tus ojos si puedes y le pidas a Dios que te quite el apego a todo aquello y a aquellos que te causan daño. Repite conmigo, amado Dios Padre Todopoderoso, en el nombre de tu amadísimo y santísimo Hijo, nuestro Señor Jesucristo, te ofrezco mi vida y mi destino. Quiero vivir según tus planes y confiando en todo lo bueno que tú tienes para entregarme. Por favor, concédeme la fortaleza para dejar ir y alejarme de las personas, situaciones y lugares que me hacen mal, y ayúdame a soltar como un acto de fe en tu palabra. Tú me hiciste una persona merecedora de felicidad y grandes bendiciones. Hoy dejo ir todo lo que me roba la paz y dejo espacio para que tú colmes mi vida solo con lo mejor. Gracias, Señor Dios Padre Todopoderoso, por escuchar esta oración que nace de un corazón triste pero esperanzado. Y gracias porque de tu mano avanzaré a destinos de paz, salud, plenitud, felicidad y milagros. Amén, amén, amén. Recuerda que Dios te ama y Él tiene grandes bendiciones preparadas para tu vida. Libérate, suéltate de las personas, situaciones y lugares que obstaculicen tu crecimiento y prepárate para vivir en los milagros que el Señor tiene para entregarte. Amén, amén, amén. Gracias. Todo lo puedo en Cristo que me fortalece, todo lo puedo en Cristo que me fortalece, todo lo puedo en Cristo que me fortalece. Si Dios está conmigo, ¿quién contra mí? Si Dios está conmigo, ¿quién contra mí? Si Dios está conmigo, ¿quién contra mí? Cruz sacra, sid mihi luz, la Santa Cruz sea mi luz. Repitan conmigo, Dios conmigo, yo con Él, Dios delante de mí, yo atrás de Él, santos ángeles, santos espíritus, a mis espaldas. Yo soy su amigo de siempre, el Gabo Jaramillo. Los quiero con el corazón y que Dios siempre, siempre, siempre les bendiga. Recuerden que sobre todo Dios tiene el control.
2: Y dice así, para que se la mandes a una amiga.
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2: Si quieres grabarlo, grábalo. Porque sé que alguien le va a levantar el ánimo hoy. Dile estas palabras.

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7: Ya tenemos las 7 de la mañana con 16 minutos en las mañanas de uno de Radio 1, La de 1, 93.9. Desde este ambiente campesino, montañero y muy antioqueño, los estamos saludando con todo el cariño, con todo el aprecio, con todo el amor desde muy tempranito.
8: Espléndido y hermoso.
7: Rodeado de buñiga. Ay, Dios mío. De vacas, marranos, perros. De caballos, como la yeguita, vea, pastora, salude la gente, pastora, salúdela. Pacheco, salude usted, pues, que lo veo como contento y celoso. Oiga, una bonita frase para continuar viviendo el día de hoy. Es poderle decir que hay momentos en los que Dios comienza a llevarnos hacia una nueva etapa, pero para avanzar también debemos reconocer qué cosas ya no pueden acompañarnos, qué personas ya no deben acompañarnos. No todo lo que fue importante en el pasado tiene que permanecer en nuestro futuro. Hay hábitos o pensamientos o personas, situaciones que simplemente dejan de encajar cuando comenzamos a crecer. No tengas miedo de dejar atrás aquello que ya no aporta a la vida. Que Dios está ayudándote a construir un nuevo presente y un nuevo futuro. 7:17 minutos en Radio 1, La de 1, 93.9. Esta es la 1 de los paisas, carajo. Disfrutando de este día especial y maravilloso, yo soy su amigo de siempre, el Gabo Jaramillo. Buenos días para todos. Feliz de compartir con todo. Yo plata no tengo. No. Si va a ir para esa fiesta el fin de semana donde su mamá, póngase un vestido de los dios, que plata para comprarle vestidos no hay.
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7: Ay, mi amor, más amarrado que un trasteo para el chocolate, cuéntalo más. A ver, reporte de la sintonía hasta ahora en Radio 1, La de 1, 93.9. Los que dicen presente a través del WhatsApp de Radio 1, La de 1, 314-49-39-93.9. Reporta la sintonía Quique Zapata desde el barrio Santa Fe de Guayabal. Gloria Jaramillo también. Buenos días, Glorita.
10: Buenos días, mi familia hermosa, Radio 1, soy Gloria, reportando sintonía desde París, Nueva Jerusalén. Jajaja. Por donde pasa uno, se escucha Radio 1, La de 1, escúchala tú también. Subile.
7: Dios te bendiga. John Ruiz reporta la sintonía. Gabo, Radio 1, La de 1, 048. John Ruiz, de Sotramés de Envigado. Marta Sánchez, buenos días.
11: Buenos días. Para reportarle sintonía de San Antonio de Prado, les habla Marta Sánchez. Que Dios los bendiga. Por tan excelente emisora, por donde uno pasa, se escucha Radio 1, La de 1. Subile.
7: El WhatsApp de Radio 1, La de 1, 314-49-39-93-9. Camilo, buenos días.
12: Gabo. Bendecido viernes. Isa, Chepa. Gabo, reparo sintonía de La Esperanza Amarilla. El móvil TSZ 704. Gabo, un saludo para Don Yair, el 129.
13: Manda decirlo.
12: Ya están las pistas desde la madrugada. Gabo, para los compañeros del Éxito de Robledo. En San Cristóbal, para Hernán, el 286. Y en Robledo, para Wilson Acetona, el 023. Gustavo Gao, donde pasa uno se escucha Radio 1 la 1. Subile, subile, subile.
7: Subile, subile, subile, que Dios te bendiga. Gracias siempre por la sintonía. Ay, ay. Ay, Chepa, Julia, otra vez está en embarazo. Es el hijo número 11, ¿ah?
9: Eso le pasa, ¿pa' qué es tan culicontenta?
7: Pero como ella creo que se mantiene repitiendo.
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7: Ahí le pusieron a dormir otro bebé en la barriga. Marlene Vargas, buenos días.
6: Muy buenos días, mi familia de Radio 1. Abracitos, por donde uno pasa se escucha Radio 1.
7: Gracias, Marlene, y Dios te bendiga, la Virgen te acompañe. John Jairo reportando la sintonía hasta ahora. Desde la línea 123, siempre, siempre escucha Radio 1, la de 1.93.9. La Esperanza Amarilla, la Mancha Amarilla, todos los taxistas en sintonía de Radio 1, la de 1. Fernando de Jesús, buenos días.
13: Gabo, buenos días. Fernando Gómez de la Mancha Amarilla. Un abrazo, iniciando labores, reportando la sintonía por acá de Santo Domingo. Por donde escucha uno, por donde pasa uno, se escucha Radio 1, la de 1. Suile, suile.
7: Sandra Yané reporta la sintonía, que nos dice: buenos días, ¿cómo amaneció Gabo? Yo bendecida, gracias a Dios, le deseo un día maravilloso, lleno de mil bendiciones, con la bendición de Dios y dándole infinitas gracias a Dios por todas las bendiciones que recibimos cada día. Amén. Dios me los bendiga, por donde pasa uno se escucha Radio 1, la de 1.93.9. Subile, subile, subile. Marta Pulgarín, buenos días, ¿cómo amanece Martica? La Virgen me la acompañe, la Virgen me la acompañe. Estás de Radio 1, la de 1.93.9. Ya venimos con más en la 1 de los paisas. ¿Quién más reporta la sintonía? Marta Pulgarín en Robledo. Gloria Rodríguez reporta la sintonía. Ketsi desde Suiza. Ketsi, nos tenía abandonado, mami. Hola, buenos días, reportando la sintonía desde Suiza. Saludos, soy Ketsis. Que Dios te bendiga, mi amor, María José, mi vida.
14: Buenos días, Gabo. María José reportando sintonía desde Aranjuez. Dios les bendiga y les dé salud. Serías tan amable de colocarme. Me cambiaste por nada. Oh, ángel perdido. Que tengan un bendecido día todos los de la mesa de trabajo. Por donde pasa uno se escucha Radio 1, la de 1. Subile, subile.
7: Que Dios te bendiga, mi amor. La Virgen te acompañe. ¿Quién está por el audio acá? ¿Qué hubo, pues, Magali?

0: Muchas gracias, Gabito, que escucho mucho Radio 1, la de uno.
1: Buenos días, Dios te bendiga, mi amor. Ya venimos para contarle los barrios donde van a quitar el agua el día de hoy. Buenos días para todos. Ya vengo con deportes, con loterías y mucho más en las mañanas de uno de Radio 1, la de uno, 93.9. Un ambiente campesino, montañero, pero muy antioqueño. ¡Chepa!
2: Un momentico, pues, que me estoy bañando. A mí no me acoses.
1: Ave María, siempre es que me estoy bañando, que me estoy bañando, que me estoy bañando. Bendito sea mi Dios. 7:23 minutos. Buenos días.
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4: 7:28 minutos en las mañanas de 1 de Radio 1, la de 1.93.9. ¡Chepa! Hoy van a quitar el agua.
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4: Atención, atención, atención, los barrios donde van a quitar el agua el día de hoy por racionamiento. Desde las 8 de la noche hasta las 9 de la mañana de desde las 8 de la noche de hoy hasta las 4 de la mañana de mañana. Desde las 8 de la noche de hoy hasta las 4 de la mañana de mañana. Van a quitar el agua, comenzamos por la comuna 1.
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4: Que es la comuna del Popular. Van a quitar el agua, según dice la información de EPM, en los barrios Carpinelo, El Compromiso, La Avanzada y La Esperanza número 2. Pasamos a la comuna 3 de Manrique, barrio La Cruz, barrio María Cano, barrio Carambolas, barrio San José La Cima número 1 y Versalles número 2. Pasamos a la comuna 4, que es Aranjuez, barrio Campo Valdés número 1, barrio La Piñuela, barrio Las Esmeraldas y Manrique Central número 1. Pasamos a la comuna 8, que es la de Villahermoso. Van a quitar el agua en el barrio Las Estancias, barrio San Antonio y barrio Villa Lilian. Y en la comuna 9, que es la del barrio Buenos Aires, van a quitar el agua en barrios de Jesús. Ahí les queda, pues, hecho el reporte de dónde van a quitar el agua desde el día de hoy hasta las 8 de la noche, hasta las 4 de la mañana de mañana. 7 de la mañana con 30 minutos en Radio 1, la de 1, 93.9. A ver los que reportan a sintonía al 314-4939-939. ¿Dónde están escuchando Radio 1, la de 1? Luceli, buenos días.
7: Buenos días, señorita Radio 1. ¿Cómo amanecieron? Espero que tengan un excelente fin de semana. Que Dios los proteja de todo mal y peligro. Agao, nos hace mucha falta las oraciones de los sábados y los domingos. Yo escuchando aquí Radio 1, Lucelia Ramírez desde El Poblado. Yo siempre los escucho, no me comunico, pero siempre, siempre con radio. A toda parte donde estoy, estoy con Radio 1, la de 1. Feliz. Y bendecido día a todos los de la mesa de trabajo. Besitos y abrazos a todos. Y que Dios los proteja de todo mal y peligro.
4: Amén y a vos también, mi amor. Amén y a vos también, mi vida hermosa. Dios te bendiga, la Virgen te acompañe, mi corazón. A ver, más comunicaciones a esta hora en la 1 de los paisas en Radio 1, la de 1, 93.9. A ver, qué es lo que se dice a esta hora de la mañana por parte de los oyentes que reportan la sintonía 314-49-39-93.9. David Alejandro.
8: Buenos días. Saludo ahí primero que todo a la mesa de trabajo, la más dura, la mejor. Aquí, como siempre, Chococono, sintonizado con Radio 1, la de 1, papá. Vamos a mandarle saludos ahí para la Mancha Amarilla, ahí de parte del Choco, wow. Ahí para los muchachos de la copia, ahí para Caras, para el Choncho, para Serpa, para Cabeza de Lengua, para Richard, para mi mujer que está escuchando ahí la emisora aquí al lado mío, ahí caga de la risa, mi niña que está ahí atrás. Dios los bendiga, que tengan un excelente... Subile, subile, subile, subile, subile, peso.

0: Dios te bendiga, parcero. La Virgen te acompañe. Gracias siempre por escuchar Radio 1, la de 1, 93.9, Rosalvita de San Javier.
1: Buenos días, Radio 1, la de 1, la Rosalba de San Javier. Un feliz día para Isa, para Gabo, para Checho, para todos los de la mesa. Por donde pasa uno, estamos escuchando Radio 1, la de 1, 93.9.
0: Radio 1, la de 1, 93.9. ¡Qué bonito, carajo! A ver, ¿quién más está por el audio acá? Oiga, hoy se conmemoran ya 25 años de la caída de las Torres Gemelas por un atentado terrorista. Ahora les voy a traer una crónica bien bacana para conmemorar aquel fatídico 11 de septiembre en el cual murieron tantas personas. A ver, Giovanni Tuber, que reporta la sintonía a esta hora de la mañana. Gabo, muy buenos días. Soy fiel oyente. Gabo, es para hacerte una pregunta. ¿Usted puede averiguar qué pasó aquí en el sector de Villa Guadalupe de Aranjuez? Desde la medianoche se fue el agua y aún no llega, y pues por el racionamiento no es, porque hasta el momento por ese sector no abarca. Eso es otra cosa. Le agradezco mucho su colaboración. Por donde pasa uno se escucha Radio 1, la de 1. Ya le averiguo, papito. Oye, a lo buenos días.
1: Muy buenos días, Radio 1, la de 1, la mejor emisora. Luz Castaño reportando sintonía de Ciudad Bolívar. Bendiciones para todos. Muchas gracias por esas reflexiones tan bonitas. Que Dios los bendiga siempre. Feliz día. Por donde paso se escucha Radio 1, la de 1.
0: Gracias, mi amor. La Virgen me la acompañe, mi amor. Volvemos hoy con información deportiva en Radio 1, la de 1, 93.9, porque dos noticias más importantes se presentan en el fútbol profesional colombiano.
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0: Deportes en las mañanas de 1, de Radio 1, la de 1, 93.9. Está de nuevo con nosotros, nada más y nada menos que Edgar el Bambino Nava, y la información deportiva, porque las dos noticias más importantes que se pueden generar en materia del fútbol profesional colombiano es la vinculación de James Rodríguez al Atlético Nacional y de Juan Fernando Cuadrado al Millonarios. Sí, señor Bambino, adelante, buenos días.
3: Gabo, Isa, feliz viernes a la audiencia de Radio 1. Es oficial ya, James Rodríguez, nuevo jugador de Atlético Nacional. En las horas de la tarde-noche, Atlético Nacional, con las diferentes informaciones a través de redes sociales. Luego en la noche el comunicado oficial, presentación para el domingo en el Estadio Atanasio Girardot con el público, aprovechando el partido de local frente a Águilas Doradas. Hoy, al mediodía, rueda de prensa a través de la plataforma, a través de la virtualidad. Estarán presentando a James Rodríguez, estará el presidente, estará el gerente deportivo, James Rodríguez, con la prensa en general, para hacer las inquietudes con James Rodríguez. El primer comunicado de Nacional, aparte del comunicado en las horas de la noche oficializando ya Nacional oficialmente como contratación para James Rodríguez, dice lo siguiente: aquí no hay un anuncio. Hay un trabajo por amor a este equipo, un trabajo de todos los días, de mucha gente en silencio para que Nacional sea cada día más grande. Cuando un club trabaja por el club, la grandeza no es un discurso, sino que es una consecuencia. Confianza, igualmente dice, la confianza creyeron y era inevitable. James Rodríguez es Atlético Nacional, el más grande al más grande, exactamente, reza parte de la presentación de Atlético Nacional con James Rodríguez, que estará con el equipo verdolaga. La hinchada obviamente se está motivando, sigue el tema de los abonados, se espera que se abonen y que prácticamente siempre que juegue Nacional se tenga el estadio lleno. Y James Rodríguez, con estas palabras justamente, la bienvenida a Atlético Nacional y también lo de James Rodríguez, que está invitando al público, al hincha, a que se abone para que acompañen en este semestre al equipo verdolaga.
4: Chávez Verde, ¿cómo están? Aquí feliz, espero verlos pronto en el estadio, vamos a llenar el Atanasio siempre, abónense, ya tengo ganas de estar ahí con ustedes y celebrar juntos, ¿vale? Un abrazo muy grande.
3: Independiente Medellín viaja hoy a Tunja de nuevo de visitante ahora por Liga, tras la clasificación en la Copa Betplay. Independiente Medellín ahora piensa frente al Boyacá Chicó su partido de visitante, 6:10 para el día de mañana. Un Independiente Medellín también, que a la espera hoy del cierre de inscripciones oficiales, que se cierran las inscripciones del fútbol colombiano, y en el tema que se ha hablado de Jackson Martínez, analizaron un poco, sobre todo con Amaranto Perea. Hay una oferta, no es tanto el tema económico, para que Chachachá Martínez pues pueda entrenar y quedarse con Independiente Medellín, a la espera exactamente de lo que pase hoy con este tema y el cierre de inscripciones. Y Envigado mañana estrenará su nuevo técnico, Juan Manuel López, el argentino, que ya fue presentado y que mañana jugará el clásico de la B del departamento de Antioquia, Envigado ante Leones de Itagüí, partido a las 3:30 de la tarde en el Polideportivo Sur. En otras noticias, la Vuelta a España, que va a terminar etapa de montaña hoy, etapa de montaña mañana, dos etapas de montaña para coronar al campeón. Ayer en la contrarreloj individual, Primoz Roglic, el esloveno, descontó frente a Enric Mas. Y hoy y mañana, pues seguramente entre estos dos va a quedar la Vuelta a España. Por ahora, Enric Mas, el español, está al frente. Y en el segundo lugar, el esloveno Primoz Roglic, donde van a disputar el título general que terminará el día domingo por Colombia. Santiago Buitrago, el líder de la montaña, se mantiene al frente de esta clasificación. Campeonato Mundial de Fútbol Femenino categoría sub-20 en Polonia. Colombia apenas si pudo empatar el día de ayer, partido decisivo que necesitaba ganar en este campeonato mundial, pero empató frente a Portugal. Ahora le tocará pasado mañana domingo, 11 de la mañana, ir a ganarle a Corea del Norte para pensar en la clasificación. No es fácil, ojo. Corea del Norte, recordemos, es la actual campeona de esta categoría sub-20 en el Mundial Femenino. Saludo cordial, saludo especial para toda la audiencia y a la espera entonces de muchas situaciones, de muchas noticias, de muchas novedades. Yo me imagino el clásico Nacional Medellín por Nacional Jaime Rodríguez y por Medellín Juan Fernando Quintero, dos hombres con mucho talento. Saludo para toda la audiencia.
0: Gracias, Bambino, por la información deportiva para Radio 1, la de 1.93.9. James Rodríguez, Atlético Nacional y Juan Cuadrado para el Millonarios. ¿Cómo le parece a Juan Guillermo Cuadrado? Y lo que estaba pensando aquí, que en Medellín también entonces queda Juan Fernando Quintero, Armani, que es otro mundialista del Atlético Nacional. Están mirando el tema de Chachachá. Jackson Martínez para el Deportivo Independiente Medellín. Empieza a darse un poco de nivel el fútbol profesional colombiano. 7:40 minutos en Radio 1, la de 1.93.9. Ya venimos en la 1 de los paisas. En Radio 1, la de 1.93.9. Ya venimos con noticias. Ya viene el periodista de 1, Diego Alejandro Escobar.
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3: En Radio 1 son las 7:44.
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0: uniformes nuevos, con gorritas y todo. Oiga, es que usted cree que es que... ¿Usted cree que es que yo me duermo en los papeles? Yo ya dije, vea, una sábana roja y la escena de Diego. Sí.
1: Que sea un camisa, a mí no me gustan camisones.
0: No, pero esperiera que es que usted viera, estoy buscando una, pero de marca. Me van a mandar a hacer una de marca. Sí, señor, de marca, así como los de la televisora.
1: Sería bueno una reunioncita para establecer todo eso.
0: No, ya, ya está establecido. Ah, bueno. Blancas, pero no así como si fuera de piloto, no, blancas, pero cucas, como usted las merece. Yo dije, pero ¿cómo le damos blanca a Diego si de pronto Diego nos queda como es morenito, queda como un fósforo apagado?
1: Este sí es ordinario.
0: Diego, bienvenido a las mañanas de uno de Radio 1, la de 1.93.9.
1: Hola, Gabo, un saludo muy especial a usted, a todos los oyentes que están en sintonía con nosotros. Un saludo especial a aquellas personas que están cerca a las EPS haciendo fila. Al señor del Tintico, que están muy pendientes de las noticias de Radio 1. Un saludo muy especial a la gente del Hueco, hombre, que está abriendo sus negocios. Gracias por estar en sintonía.
0: Ve, ayer me monté a un taxi.
1: Taxi.
0: Taxi. Yo hablo así, taxi. No, taxi.
1: Pero la palabra es taxi.
0: Bueno, un taxi, pues. Un taxi, un amarillito, ¿sí me entendés?
1: Sí, señor.
0: ¿Y sabes qué me dijo el conductor? Lo mejor que pudo haber hecho Radio 1, la de 1.93.9. Bueno, haberle madrugado tanto a diciembre. ¡Ah, qué pereza, por Dios bendito! Uno es de uno ya por estos días y es que como...
1: Hombre, pero es que no dejamos ni que los niños tengan su fiesta. Hombre.
0: No dejamos ni quiera miar al macho y que eche espuma, por Dios bendito. Radio 1, la de 1, popular y vallenato, niño. Ah, y Ave Dios. María. Diego, sí. Vamos a entrar en materia de noticias, sí, pues empecemos. Entonces. Vamos a hablar hoy de un hecho internacional que conmemora 25 años y es la caída por medio de un acto terrorista de Al Qaeda, según lo que se entregó por parte de información de las entidades internacionales, especialmente la de Estados Unidos, que fue Al Qaeda la que atentó contra las Torres Gemelas, derribándolas y dejando un gran saldo de muertos, un 11 de septiembre, hace 25 años.
1: 25 años.
0: Uno te mira vos así morenito y uno dice, ¿será que este de quemó ya?
1: Oiga, pero ¿quiere que hablemos de eso?
0: Sí, hablemos de hablemos tenemos de, tiempo para hablar de lo que quiera, amigo.
1: Hablemos de la experiencia, de cómo yo viví siendo periodista esa...
0: ¿Vos sabes qué hacía yo el 11 de septiembre, sí, hace 25 sí. años? ¿Adivina qué hacía yo?
1: No sé, jugaba fútbol.
0: Trabajaba vigilancia.
1: Ah, sí.
0: Que yo fui guarda de seguridad.
1: Ah, sí. Y no con que, el radiecito.
0: Yo estudié para progresar, ¿sí me entiende?
1: Ah, bueno.
0: Entonces yo estudiaba vigilancia ahí en el edificio. Es que estudiaba vigilancia. Trabajaba vigilancia, guarda de seguridad ahí en el edificio inteligente de PM. Cuando sí, yo también tocaba siempre por la mañana y estaba en una parte que le llaman y que puente de control, por donde entra toda la gente. Y ahí mismo la noticia: ¡prá! Atentado terrorista contra las Torres Gemelas. Ahí en ese tiempo yo trabajaba en eso.
1: ¿Y lo escuchó o...?
0: Lo vi porque ahí me prendieron televisores.
1: Claro, total.
0: Televisores para ver eso, o sea...
1: Eso parecía una película, ¿cierto?
0: No, y como le desgarraba uno el corazón, Diego, cuando mucha gente, por no morirse quemada, se tiraba desde arriba, desde el último piso de las Torres Gemelas.
1: El saldo total, o lo que dice la historia, 2.977 víctimas.
0: 2.977 muertos. Más los que no encontraron.
1: Hace 25 años, 2001, en un hecho que marcó la historia de Estados Unidos. Le iba a decir cómo yo viví la historia del 11 de septiembre. Yo llevo ya 28 años ejerciendo el periodismo.
0: Yo también llevo 28 años ejerciendo la locución, simplemente que por ese tiempo, sí, cuando trabajé como guardia de seguridad, era porque estaba estudiando para mejorarme y poderme pagar los estudios.
1: Entonces yo estaba en el sector de la Alpujarra, trabajaba no en RCN, sino en otra cadena radial, y nos encontramos varios periodistas. Cuando en un momento a otro estábamos en lo que es ahora el DAGRED, Departamento de Gestión de Riesgo, anteriormente SIMPAD. Y en ese entonces estaba de director del SIMPAD Rafael Rincón Patiño, un reconocido abogado, que lo recuerdo mucho. nos invitó, muchachos, venga, siéntese acá, oiga, en la oficina de Rafael Rincón Patiño, director del SIMPAT, en ese momento, entonces estábamos
0: ¿SIMPAT
1: los...
0: ¿SIMPAT qué era?
1: Sistema Municipal de Gestión de Riesgos.
0: Lo que es ahora el DAGRET.
1: Lo que es ahora el DAGRET.
0: ¿Y por qué le cambiaron el nombre?
1: Por temas logísticos, por bueno, la cosa fue que nos sentamos y todos los periodistas, estábamos los periodistas de RCN, la cadena de Radio El Caracol, nos quedamos mudos al ver la televisión,
0: el canal RCN. Diego.
1: Y escuchábamos una emisora que en ese momento era Puras Noticias.
0: Sí.
1: Cierto, que lo dirigía Yamid Amad, reconocido periodista. Y escuchábamos y no salíamos del asombro. No salíamos del asombro. Una situación caótica, difícil. Como usted dice, Al Qaeda, pues allí a partir de ese momento, Estados Unidos le perfiló a los líderes de Al Qaeda para capturarlos o darles muerte. Ese 11 de septiembre, el líder de Al Qaeda, pues...
0: Osama Bin Laden.
1: Osama Bin Laden dijo, nosotros fuimos los responsables.
0: Sí, se atribuyó el hecho.
1: De esa situación. Y obviamente 25 años después...
0: Pues que llaman esos que se inmolan, kamikazes.
1: Kamikazes.
0: Que se están dentro del avión y ellos fueron los que estallaron los, sí, los aviones contra las torres.
1: Incluso,
0: y uno contra el Pentágono.
1: Exacto, ese que iba yo, contra el Pentágono. Incluso hay varias películas en que muestran o que dicen que fueron los pasajeros... que iba directamente, había otro avión que iba directamente...
0: ¿A la otra torre?
1: A la otra torre, y creo que los pasajeros evitaron que ese avión...
0: Uno de los que desviaron los pasajeros, Diego, era uno que iba directamente contra la Casa Blanca.
1: Ah, exacto,
0: Casa Ese Blanca. Fue el que desviaron los pasajeros. Uno se estrelló contra el Pentágono.
1: Otra contra el Pentágono.
0: Dos contra las Torres Gemelas.
1: Y otro
0: contra las... Y uno Blanca. Iba para contra la Casa Blanca, y ese fue el que los pasajeros lograron coger al terrorista, desviar el avión
1: y estrellarse.
0: Al final se estrelló y murieron, pero no permitieron que se estrellara contra la Casa Blanca.
1: Esa es la hipótesis, es lo que se estudia. Bueno, hizo un poquito de historia de un momento muy difícil para el mundo y para los Estados Unidos.
0: Ahora vamos a tener una crónica sobre eso para que estén muy pendientes. ¿Estás contento o no? Porque viene James Rodríguez para el Atlético Nacional.
1: Yo estoy feliz. Yo estoy muy feliz, pero son divisiones, o sea, son visiones. O sea,
0: pero te digo
1: ahora,
0: una cosa.
1: Ahora salí, oiga, permítame, Gabo, sí. Ahorita salí y le pregunté a ciertas personas, bueno, ¿está contento? ¿Qué va a venir ese injueta?
0: Sí, lo mismo dicen cuando jugaron a la Selección Colombia, se man juega mucho, dejen de ser egoístas, porque se va a poner bueno. Juan Guillermo Cuadrado para Millonarios.
1: Sí, señor.
0: James Rodríguez para Nacional.
1: Sí, señor.
0: Quinterito está con Medellín.
1: Y va Jackson Martínez, creo que también
0: para Medellín. Lo están negociando, están cuadrando con él. Armani, ¿qué otro mundialista de Argentina?
1: Nacional.
0: Está en Nacional. Me imagino que buscarán también reintegro de Falcao, ¿qué?
1: Pues yo no sé si Falcao volverá al fútbol profesional colombiano, pero con esa estrella seguramente muchos hinchas de Atlético Nacional estarán buscando abonarse y poder ver jugar a James
0: también
1: Rodríguez en
0: el Atlético. También la responsabilidad de cada equipo, porque con las contrataciones la gente no va a esperar perder.
1: Ah, no, también.
0: Bueno.
1: Ahí está.
0: Vámonos con noticias de mi estimado Diego Alejandro Escobar. Con información de orden público de Medellín, el Valle de la Aburrá, Antioquia, Colombia, el mundo, boom, mundo, mundo, mundo, mundo, mundo, y el planeta entero. Comencemos, Diego, hablando en este instante. Háblame de lo que pasó en Envigado, ¿viste? ¿Cómo así que en Envigado una discusión entre un padre y un hijo terminó con un muerto el día de ayer jueves? Al parecer el hijo le pegó una puñalada al papá en el abdomen o estómago, como lo podemos decir. Y el papá alcanzó a caminar hasta la puerta de la casa para salir y ahí cayó muerto.
1: Eso se conoce como parricidio, lamentable.
0: El que le pega a la mamá y al papá o los agrede, se llaman parricidas.
1: Lamentable, lamentable los hechos de intolerancia hasta donde hemos llegado. Es un hecho que se presentó en el barrio Bernardo Uribe Ángel, en el municipio de Envigado. Lamentablemente allí fue asesinado Diego Alonso Gómez Aldarriaga, al parecer a manos de su hijo, en medio de una riña, a cuchillo, con arma blanca. Lamentablemente perdió la vida este adulto mayor. 54 años tenía el hombre. En el lugar, las autoridades capturaron al presunto agresor, un tipo de 37 años, quien quedará a disposición de las autoridades para su judicialización. Videos compartidos en redes sociales, se aprecia cómo la comunidad se aglomeró en la casa donde sucedieron los hechos.
0: Se aglomeró, no, fueron a chismosear.
1: Bueno, también.
0: Son chismosos, Diego. Son chismosos. Y es que se fueron a aglomerar, se aglomeraron, no. Chismosos, fueron los chismosos. Chismoso, a ver qué había pasado.
1: Al olear allí. Sí. Y pues lamentablemente, pues ya no. no había nada que hacer. Este señor murió desangrado producto de las heridas provocadas por su propio hijo. Lamentable, un saludo pues especial a la familia del señor. Y obviamente es una doble tragedia, porque es el muchacho, el señor que responsable, que estará cierto tiempo en la cárcel, y la otra persona en
0: lamentable,
1: un ataúd.
0: Lamentablemente pues ocurre este hecho. El padre de familia para la tumba y el hijo para la cárcel. Pregunto, Diego, dentro de la investigación, ¿han determinado la causa o si hubo de pronto algún motivo, alguna discusión que motivara la agresión del hijo hacia el papá o pues, no han dicho nada?
1: No, no han dicho absolutamente nada. Seguramente pues será motivo para la judicialización de este hombre de 37 años. Pues, cualquier fuera el motivo, no tendría la razón de matar a su propio
0: hombre,
1: papá.
0: Hombre, por Dios, ¿cómo se te ocurre? Por Dios, bendito,
1: las
0: hombre.
1: Las situaciones, las peleas, señores, pues pueden tener solución. Están las comisarías de familia. Las comisarías de familia en cualquier barrio, en cualquier municipio, es la solución. Hombre, yo estoy en desacuerdo con mi papá con esto. Voy a la comisaría de familia. Allá hay psicólogos, abogados.
0: Muy sencillo.
1: Hombre, o a las comunas, hombre, también a las comisarías de familia.
0: Hay muchas alternativas y muchas ayudas por parte de las diferentes alcaldías del área metropolitana para la solución de problemas familiares.
1: Total.
0: Hay
1: total.
0: Terapias de pareja, terapias familiares, una cantidad de cosas que se pueden abordar para evitar ese tipo de hechos.
1: Tengo mucha rabia con mi papá, con mi mamá. Pues respiremos profundo y busquemos solucionar. El diálogo siempre va a ser la mejor solución.
0: Los pelados mantienen con rabia con los papás y con las mamás porque les ponen reglas en las casas.
1: Solamente... miren lo del colegio este.
0: Ah, miren lo del colegio. Ya un profesor corrige a un niño y le dice, así no es, es suspendido, no hizo la tarea, pero vaya pa' casa. Y la mamá, en vez de corregir al muchacho, va y le pone problema al profesor.
1: San Francisco de Asís, allá en el centro oriente de la ciudad.
0: Hablemos de otra, Diego, porque en la habitación, esto parece como, te va a decir el titular como si fuera de terror. En la habitación 204 de un hotel en la ciudad de Medellín, fue encontrado un extranjero de nacionalidad mexicana muerto. ¿Qué pasó, Diego?
1: Es la pregunta que seguramente médicos de medicina legal establecerán las causas. Se trata de un ciudadano, Miguel Ángel Sánchez Aguirre, ciudadano mexicano de 71 años, de oriundo del Distrito Federal. Fue hallado en la habitación 204 de un hotel del centro o del barrio Laureles de Medellín. De forma preliminar se conoció que el adulto mayor pensionado se hospedaba en el lugar desde el pasado 8 de septiembre junto a otro hombre. Y de acuerdo con el reporte de los hechos, ambos habrían estado departiendo altas horas de la noche, ¿sabe dónde? En Provenza, en el Poblado.
0: En eso es, ¿cómo es que llama eso allá?
1: En el Poblado, Provenza.
0: Provenza, en eso del parque llega, eso es diferente.
1: Pues es diferente. Es diferente,
0: pero cerquita, queda
1: cerquita.
0: Es
1: cerquita, sí, señor. Las circunstancias que rodearon la muerte de mi querido Gabo son materia de judicialización. Todo se dio a conocer a las 3 de la mañana cuando pues se vio cierta anormalidad allí en la residencia. Llamaron las autoridades y encontraron muerto a este mexicano. Este hecho se suma a otro caso reciente en la comuna 14, la capital antioqueña, en un apartamento de alquiler temporal del barrio El Poblado. Recordemos que esta misma semana fue hallado sin vida un ciudadano sirio, Fadi Al-Rafai, de 40 años de edad, que también murió de manera extraña aquí en la capital Antioquia.
0: Hágame el bendito favor. Sigamos con otra, Diego, para los oyentes de Radio 1, la de 1, 93.9. Hablemos en este momento, Diego, de la mujer de 48 años que murió por un paro cardiorrespiratorio en un quirófano de un centro estético del municipio de Envigado. La pregunta es la siguiente. ¿El centro estético tenía los permisos para los procedimientos o qué dicen las autoridades?
1: Mire, yo voy a empezar por esto. Murió antes de la cirugía.
0: Ah, murió antes de la cirugía. Murió no hay ningún procedimiento.
1: Ningún procedimiento. Murió antes de la cirugía, pero ya estaba en el quirófano. Esta mujer empezó a sentir un dolor en el brazo derecho muy fuerte en medio de la cirugía y antes de la cirugía. Y pues en ese momento le dio un paro cardiorrespiratorio.
0: Eso puede ser hasta del susto, ¿cierto, Diego?
1: Pues yo no sé, del yo no susto, soy médico,
0: del estrés, pero... de la tensión, pero bueno, uno ya dice, esperemos a ver qué dicen las autoridades competentes frente a este hecho.
1: Se trata de Mónica, sí.
0: Hay que dar la claridad que murió no en ningún procedimiento estético, sino mucho antes de iniciar un procedimiento.
1: Murió en un quirófano de centro estético, pero antes de que iniciara el procedimiento estético. Se trata de Mónica Marixa Saldarriga Rojo, de 48 años, natural de Medellín, murió en un centro estético del barrio Las Vegas, en Envigado. El hecho se registró allí sobre la carrera 48, número 32-30 Sur. Según el reporte de las autoridades que conocimos aquí en Alerta Paisa y Radio 1, la paciente manifestó a las autoridades, en este caso a los médicos del sitio, un fuerte dolor en el brazo izquierdo justo antes de que le administraran la anestesia para la operación de mastopecia. ¿Sabe qué es mastopecia? El levantamiento de las mamas.
0: O sea, de los senos, pues.
1: De los senos, sí. De manera inmediata, la mujer entró en paro cardiorrespiratorio y, a pesar de las maniobras, falleció.
0: Muchachas, ustedes son hermosas y divinas como Dios las hizo. O sea, quédense así, mi vida, mis hermosas.
1: Pero hay que aclarar que murió antes
0: de... Sí, hay que aclarar eso, Diego, que podemos decir, murió dentro de un quirófano, pero no la habían tocado en lo absoluto. Murió fue antes de hacer un procedimiento.
1: Sí.
0: Esperemos a ver qué más dicen las autoridades.
1: Sí.
0: Oíste, hablemos del muchacho este de 17 años que entró armado a un colegio con un arma traumática o un arma de comprensión en un colegio de la ciudad de Medellín. ¿Cómo sigue el muchacho? Dicen que lo operaron, pero está en estado crítico.
1: Sí, en el Hospital San Vicente Fundación permanece este muchacho de 17 años, Gabo, quien pues esta semana protagonizó un momento de tensión en un centro educativo en el sector de Villa Lilian. Esto es la parte alta del centro oriente de la ciudad de Medellín.
0: ¿Comuna 9?
1: Comuna 8, comuna 8.
0: Ah, la 8 de Villahermosa.
1: La 8, sí. Eso queda cerquita a Llanaditas, a otros puntos de la comuna 8 de la capital antioqueña. Y pues este muchacho protagonizó una serie de eventos que seguramente pues son analizados por psicólogos, por profesionales. Se trata de Joan Sebastián Ovalle, estudiante de décimo grado. Permanece grave en una UCI, y aunque digan que el arma fue traumática, pues dependiendo de la cercanía donde se lo pegó, pues imagínese. Se disparó en la cabeza este pobre muchacho. Pues la semana pasada el Comité Escolar de Convivencia había determinado que continuara sus actividades académicas de manera remota por crisis emocionales y problemas de convivencia. Este muchacho, pues las clases de la institución educativa permanecen suspendidas aún, mi querido Gabo, con acompañamiento psicológico para la comunidad educativa.
0: Diego, hablemos ahora para los oyentes de Radio 1, la de 1.93.9, de todo lo que está pasando en el proceso, digámoslo así, judicial contra el hermano del exalcalde de Medellín, Daniel Quintero. Este llama Miguel Quintero, ¿cierto?
1: Miguel Quintero.
0: ¿Qué ha pasado con esto? ¿Qué ha dicho el alcalde de Medellín? ¿Qué dice la fiscalía?
1: Bueno, muy bien. En materia pedagógica, para explicarle a los oyentes, es tanto Miguel Quintero como su hermano están involucrados, o este último, el hermano del exalcalde, en un caso de corrupción en el cual pues ya está en unas instancias judiciales bastante importantes, que es la audiencia de imputación. ¿En qué consiste la audiencia de imputación? Es cuando la fiscalía le dice a usted, vea, usted es un ladrón.
0: Sí.
1: Así es, para graficar
0: de frente.
1: De frente. Usted es un ladrón por esto, esto, esto y esto. Así se hace. Eso conoce dentro de la ley 906 como audiencias preliminares. Las audiencias preliminares son la legalización, imputación, que es esta, y la medida de aseguramiento. La audiencia de imputación fue suspendida. Volverá el próximo lunes porque seguramente se tuvo cierta demora en la audiencia. Y todo indica, porque fue la fiscalía que le dijo a Miguel Quintero, vea, usted es el determinador por el presunto delito de peculado por apropiación. ¿Peculado por apropiación en qué consiste? Es un delito contra la administración pública.
0: Sí.
1: Pero para que la gente pueda entender, es ladrón. Se está robando los dineros públicos. O sea,
0: diciéndolo en palabras populares.
1: Sí, sí, eso es. Se estaba robando, usurpando dineros del erario público, para que la gente pueda entender el delito de peculado por apropiación en calidad de determinador. La audiencia pues tuvo cierta duración. La fiscalía le dijo a Miguel Quintero, hermano de Daniel Quintero, que hubo ciertas irregularidades en la contratación pública durante el año 2020-2021 entre el área metropolitana y bomberos. Todo indica que estaba pidiendo una comisión.
0: Como que usted terminan diciéndole, vea, no lo niegue que es peor, porque veo que eso fue lo que el alcalde de Medellín le indica a Miguel Quintero, es allánese mejor a los cargos para que tenga un principio de oportunidad, porque mientras que la fiscalía le pida, reconozca y usted me reconozca, y en las investigaciones se le compruebe lo que se le está endilgando o acusando, pues entonces ya no va a haber principio de oportunidad. Entiendo yo dentro de lo que leo, te lo pregunto a vos, sí, como abogado.
1: Sí, claro, el principio de oportunidad es convertirse en el sapo de todo y manifestar, vea, sí, acepto todo.
0: sí, para que entiendan.
1: Para que entiendan.
0: En el sapo de todo.
1: Sí, es que...
0: O sea, prenda el ventilador de dedo.
1: Exacto, prenda el ventilador y de dedo. Para que no seamos más tan gráficos.
0: Sí, pues, sí.
1: Prenda el ventilador y de dedo, así es. Y todo indica, en esa audiencia de imputación, la fiscalía da a conocer detalles en que Miguel Quintero está pidiendo ciertas comisiones en un contrato entre el área metropolitana y bomberos de Itaco.
0: Bueno, Diego, para que finalicemos, hablemos, vamos al municipio de Puerto Berrío. En Puerto Berrío, pues, el Gaula, después de que denunciaran a unos extorsionistas o presuntos extorsionistas, el Gaula en Puerto Berrío, Antioquia, pues cogió o capturó a unos delincuentes que tenían vacunados y azotados a los comerciantes de esta subregión del Bajo Cauca Antioqueño, ¿cierto? ¿Es un Bajo Cauca Antioqueño? ¿Puerto Berrío?
1: Magdalena Medio.
0: Ah, Magdalena Medio, sí, Magdalena Medio. Medio.
1: Sí, señor. Son dos hombres, alias Martillo y alias Carlos, presuntos integrantes del grupo delincuencial común organizado, el Oasis de Puerto Berrío, quienes tenían vacunado literalmente el comercio de esta región antioqueña. Decían las autoridades que los sospechosos exigían grandes sumas económicas e intimidaban de manera sistemática a comerciantes y trabajadores de distintos sectores de este municipio del Magdalena Medio antioqueño. Con estas detenciones, las autoridades lograron impactar las rentas ilícitas y debilitar la capacidad operativa de este grupo armado conocido como
0: los... Mira lo que te tiene, Chepa, desayuno.
1: A ver,
0: arepita, dígame, grande con mantequilla, huevitos revueltos con salchicha, mira esa morcilla fritica con ese arroz tostadito, ve. ¡Qué belleza, Diego!
1: ¡Qué rico!
0: ¡Que te aproveche el desayuno!
1: Mira, ¿por qué no baja eso y le lleva un poquito al doctor?
0: ¿Cómo?
1: Ese poquito...
0: No, ya le llevo ahorita.
1: Ah, bueno,
0: ya, excelente. Chepa, me le llevo ahorita, hombre. 8:10 en Radio 1, la de 1. No se muevan, que ya regresamos.
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0: Y aquí está la única, la real y verdadera reina de la cantina, Franci, la voz popular de América. Esta canción está pegada, carajo. Bendito, no se imaginan ustedes los que no fueron, como cantaron las mujeres esta canción en el concierto que hicimos en San Diego la semana pasada. Bendito está mi, decía mi Dios. ¡Qué canción! Oiga, usted que ya sabe que su marido tiene moza. Y usted va a ir a cantarle la tabla no a él, sino a la voz de su marido. O a la vozita de su novio. Esta canción se llama La Gran Señora, Franci, la voz popular de América. Suena en Radio 1, la de 1, 93.9.
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3: Ya tenemos las 8 de la mañana, 32 minutos, 33 minutos, cambia el reloj en Radio 1.

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0: Ay, ya tenemos las 8 de la mañana, 34 minutos en Radio 1, la de 1.93.9. ¿Qué vería una estrella si sus manos me tocan? Ahí tenemos las 8 de la mañana con 34 en Radio 1, la de 1.93.9. Oyentes que reportan a sintonía a esta hora de la mañana en la 1 de los paisas en Radio 1, la de 1, a través del 314-49-39-93-9. Consuelito reporta la sintonía a esta hora de la mañana. Reportando la sintonía, dice amén, amén, amén. Qué hermosura de oración, que Dios te bendiga, niño Gabo. Amén y a ti también, mi amor. A ver quién más reporta la sintonía a esta hora de la mañana. Nancy, buenos días. Nancy, no se le oye el audio. María Mora reportando la sintonía, dice buenos días, Gabo. Dios te bendiga, hoy quiero darle gracias a Dios por regalarme un año más de vida. Reportando sintonía desde mi lugar de trabajo, aquí en el barrio Florida de Bello, que escucho mucho. Radio 1, la de 1. Betty reporta la sintonía hasta ahora en Radio 1, la de 1. A ver quién más me reporta la sintonía hasta ahora, dice Gabo, un saludo. Reportando sintonía, deseándole un feliz cumpleaños a Jerónimo Vélez. Por aquí dice un feliz cumpleaños a Jerónimo Vélez desde el municipio de Envigado. Que Dios te bendiga y que cumplas muchos más, carajo. Son los deseos de Radio 1, la de 1, 93.9. Luis Alfonso reporta la sintonía desde Caldas. Marina reporta la sintonía a esta hora desde Bello Madera. Buenos días, familia Radio 1. Les deseo un feliz y bendecido día para todos ustedes. Los quiero mucho. Marina, Marinita, Dios te bendiga, mi amor. Arley dice, Gabo, buen día. Se dice arma de comprensión. Ya has dicho de, por eso, comprensión. Ah, es compresión. De pronto me va la N por manejar tanto la comprensión. Entonces, un arma de compresión. Exacto. Ahí muchísimas gracias, papi. Dios lo bendiga, oyó. Por acá dice, buenos días, es para ver si por este medio me podrían hacer el favor de reportar unos documentos perdidos el día de ayer. Cédula y tarjeta de propiedad de una moto de placas EVL19D. Quien la haya encontrado puede comunicarse al celular 312-208-7249. Esta es Radio 1, la de 1, 93.9. Estamos en amor y amistad con la 1 de los paisas. Esta es Radio 1, la de 1. Buenos días para todos. Que Dios siempre les bendiga.
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5: Ya tenemos las 8 con 48 minutos en Radio 1, la de 1, 93.9. Oficialmente hoy comenzamos el fin de semana de Radio 1, la de 1, niños.
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5: Fin de semana, 1-1, puro vallenato, puro popular, lo que nos gusta, niño. Sirve un guarito, un despecho, sirve un guarito, un vallenato, sirve un guarito, un despecho, sirve un guarito y un vallenato. Dígame el brindis, ¿cómo es que es? ¡Chepa! ¡Chepa!
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5: A ver quiénes me reportan la sintonía a esta hora de la mañana en Radio 1, la de 1, 93.9. Aldemar reporta la sintonía a esta hora en Radio 1, la de 1. Por allá me mandan un video y un poco de gente botando agua a punta de manguera, por Dios bendito. ¡Hola! Tenemos que ahorrar el agua, por Dios bendito, tenemos que ahorrar agua. Ave María, ¿cuándo vamos a aprender, pues, hombre? ¿Cuándo vamos a aprender? Nancy, buenos días, ¿cómo estás, mi amor?
7: Radio 1, la de 1, buenos días. Reportando sintonía, Mary Nancy, de aquí el barrio Chuemaco, para darle un feliz día a Gabo, a Isa, a Chepa, a Checho y a toda, pero a toda la mesa de trabajo y a todos los oyentes que escuchamos Radio 1. Que el Señor los bendiga y los colme. Muchas bendiciones. Chao.
5: Dios te bendiga, mi amor, la Virgen te acompañe. Gracias siempre por escuchar Radio 1, la de 1, 93.9. 849, 849. ¿Quién más está por acá? Marta, reportando la sintonía. Martica, buenos días. Huguito Carvajal.
8: Gabo, buenos días, buenos días. Dios los bendiga a todos los de la familia Radio 1. Como siempre, su amigo Hugo Carvajal, conductor de Tractomula, regresando en la ciudad de Cartagena, por estos momentos a la hora por Copacabana. De que escucho mucho Radio 1, la de 1, subile.
5: Papi, el único
8: problema. Un saludo muy especial al compadre Loreto, los buñuelos, el More. Y a todos los del acopio de las motos de la Iguaná. Un abrazo para todos. Que escucho mucho Radio 1, la de 1. Subile.
5: Ey, parcero, pero vos viajas para la costa y nunca trae siquiera un pescadito, por lo menos. Borre más duro que culito muñeca, ¿no? Hey, Luis, buenos días, ¿cómo amanece, parcero?
9: Gabo, con los buenos días, un saludito a la mesa de trabajo. Y también les envío un saludito allá en Pueblo Rico, Vereda La Pica, a todos los habitantes de La Vereda. Gonzalo Ortega, Arnulfo Raigosa, de parte de Lucho, de TM011. Por donde pasa uno se escucha Radio 1, la de 1. Subile, Gabo, pero subile, pues.
5: Yair Nieto reporta sintonía. Dios te bendiga, papito. Dios te bendiga. Yair Nieto reporta la sintonía. Barrio Tricentenario de Santa Cruz.
10: Gabo. Buenos días, Gabo. Gabo, bendiciones para toda la mesa de trabajo. Aquí conectadito a Radio 1, la de 1. Gabo, para que me pongas una musiquita. Esa que dice que cuando llega septiembre se siente.
5: ¡No, papito! No me adelante la fecha. Vivamos amor, amistad, con amor, con cariño, con dulzura, con ternura. Reporta la sintonía John Ruiz, conductor de la 048, otra vez de Envigado. Por acá me dicen, Gabo, buenos días. Aquí laborando en el barrio Simón Bolívar. Carajo, ¿Quién eres tú? ¿Quién me habla? ¿Quién me habla? Dígame, ¿quién está laborando en el barrio Simón Bolívar? Dígame el nombre por lo menos. ¿Quién más reporta la sintonía a esta hora de la mañana en Radio 1, la de 1.93.9? Luz Estela, buenos días.
4: Davidito, y acá también tengo yo unos gallitos y unas gallinitas.
5: Ah, esa es Luz Estela. Es
4: igual a la que colocan en la mañana con las otras niñas que siempre me pone el día alegre con sus cositas.
5: ¡Qué rico, mi amor! Ya venimos con el horóscopo en Radio 1, la de 1.93.9. Y el que llega es Daniel Meraje. Esto se llama El Mozo, la canta Daniel Meraje del Andarigo, que fue perra canción tan buena. ¡Échele!
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3: Y llegamos ya a la parte final de las mañanas de uno de Radio 1, la de 1.93.9. Vamos a despedirnos a esta hora con las predicciones de los astros, el horóscopo en Radio 1, la de 1.
4: ¡Gabriel! ¡Llegó el pagadiario!
3: Dígale que me dio un momentico que estoy aquí ocupado, que ya terminó, pare la cota, ¿oyó? Atención, comenzamos el recorrido por las 12 casas del zodíaco con los regidos o por el signo de Aries. Aries, semana de cierto. Hoy será un fin de semana de cierto desgano. Habrán cambios importantes, algunas pruebas en el terreno sentimental. Superarás los escollos. En la parte económica te conviene rodearte de personas experimentadas y de probada autoridad. Te ayudarán a estar a la altura de las circunstancias. Tauro, hoy es un excelente periodo para tus afectos, sobre todo para comenzar una amistad o un romance con perspectivas de larga duración. En la parte económica aprenderás a no ser tan permisivo con los demás y eso mejorará tu imagen. Cuídate de las pasiones. Te pueden dejar sin dinero. En la parte del amor, mi estimado Tauro, las propuestas de nuevos amores que vienes resistiendo, es hora de tomarlas en cuenta. Porque en las nuevas propuestas está la bendición y la luz de una persona que te hará muy feliz. Tal vez a la larga, esta persona puede brindarte los cambios y la felicidad que tanto buscas. Es el momento de arriesgarte. Géminis, hoy corresponderás con atenciones similares a los que recibes. Tu salud puede verse afectada. Investiga la causa para poder darle solución en la parte económica. Trata de no gastar más de lo que ganas. No te embarques en créditos que luego podrían resultar impagables. Cáncer, hoy, si los acontecimientos no te favorecen, tendrás que evitar enfadarte y dejarte vencer por la ansiedad. Busca seguir generando resultados positivos en la parte económica, te sentirás optimista, pero deberías tener cuidado porque no es el momento de correr riesgos. No juegues ni especules. Leo, hoy emociones fuertes de amistad, trabajo en equipo y creatividad, terreno fértil para generar fuertes lazos afectivos. En la parte económica todo te parecerá fácil y posible para no Todo te parecerá fácil y posible, pero no te satisface el rendimiento de tus colaboradores. Baja tus expectativas en tu accionar diario. Virgo, hoy se aclara un conflicto emocional que te preocupaba. Sentirás que te quitan un peso de tu corazón. Será un malestar pasajero. En la parte económica, una brillante perspectiva se presentará con respecto a una reunión de negocios. Te traerá buenos dividendos. Seguimos con Libra. El horóscopo de Radio 1, la de 1.93.9. Libra, hoy un golpe de suerte te aportará una ganancia extra. Inviértela rápidamente en nuevos proyectos para obtener beneficios futuros. En la parte económica, hoy todo asunto tiene que ver con el dinero, las ganancias, actividades de negocios y valores. Te comunicas con energía. Escorpión, hoy plantearás una relación en la cual demandarás hasta el hartazgo. Invierte tiempo en actividades que te demanden atención. Evita llegar al cansancio. En la parte económica disfrutarás de momentos que no tenías planificados. Estate atento y no dejes de pasar la oportunidad. Sagitario, hoy hay puesta a prueba. Obstáculos mínimos no te frenarán, pero te incomodarán en la marcha. Buen momento para cortar con dependencias negativas. En la parte económica, las maniobras de último momento están desaconsejadas. No te apresures a realizar inversiones impensadas. En el amor es posible que conozcas o afirmes una relación afectiva. Dedícate el tiempo que necesites para fortalecer esos lazos. Capricornio, hoy estarás genial como nunca, aunque te costará hacerte entender como casi siempre. Luego de muchos rodeos, pasas a la acción. En la parte económica, la desorganización se vuelve en tu contra. No cuestiones a nadie en voz alta y menos a tus jefes directos. Seguimos con Acuario. Acuario, mucha atención. Hoy no pierdas la confianza en el futuro. Tus sueños se realizarán de la mano de personas que están allí para apoyarte. En la parte económica, tienes temor de que el dinero siga en escasez, pese a promesas de tus superiores. Si haces tu trabajo, con seguridad cumplirán. En el amor, las responsabilidades te resultarán una pesada condena. Tú, Acuario, eres un ser libre que no permite que nadie lo aprisione ni que te pongan cadenas. Nuevos amores llegan a la puerta. Vale la pena intentarlo, porque todo tendrá su recompensa. Y Piscis, hoy aparecen situaciones poco claras, velas a la luz del día. Dedícate a analizarlas con lentitud y diligencia. Sortearás las trampas. En la parte económica te enfrentarás a números inciertos que te tendrán inquieto, algo confundido en tu búsqueda vocacional. Mejoras económicas para ti. De esta manera finalizamos con las mañanas de uno en Radio 1, la de 1, 93.9. Buenos días, que Dios los bendiga. Qué dicha poder siempre compartir con ustedes. Ya vengo, ya vuelvo, ya regreso. Voy al baño y no me les demoro. Esta es Radio 1, la de 1, 93.9. Buenos días, que Dios los bendiga.
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1: ¡Ey! Es el fin de semana 1 y 1 con Radio 1, la de 1, 93.9. Es rico poder comenzar el fin de semana con toda la energía positiva de los oyentes de Radio 1, la de 1, 93.9. Saludo para toda la gente hasta ahora en los barrios, comunas, corregimientos y veredas de Medellín, el Valle del Aburrá, Antioquia, Colombia, el mundo y el planeta entero. Ustedes son los mejores, Dios siempre les bendice. Esta es Radio 1, la de 1, 93.9. Yo soy su amigo de siempre, el Gabo Jaramillo, y me place siempre poder compartir con los mejores que hay en el mundo, los oyentes de la 1 de los paisas. Vamos a disfrutar de un fin de semana 1 a 1 con Radio 1, la de 1. Reportan a sintonía el barrio Manrique, Las Esmeraldas, en sintonía con Radio 1, la de 1. Ahí está Estefany Osorio, dice Gabo. Es rico poder escuchar todos los días en Radio 1, la de 1, 93.9. Me da alegría, me sube el ánimo y el entusiasmo. Gracias, Gabo, por tanta motivación y tanta alegría todos los días. Mi amor, es con mucho gusto, con mucho cariño, de parte muy aseada. El WhatsApp de Radio 1, la de 1, es el 314-49-39-93-9. Es la 1 de los paisas. Por acá me dice Lucy. Hola, buenos días, por favor, para felicitar a nuestra compañera Eliana de Agrobolívar. Elianita de Agrobolívar. Te mandan a decir que felices 40, mi amor. Que Dios la bendiga y que cumpla muchos años más, mi corazón. Ahí la mandan a felicitar toda la gallada, todos los compañeros y compañeras. Que felices, happy birthday to you. Que lo siga cumpliendo muy feliz. 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
1: Maravillosa, doctor, maravillosa, que Dios lo bendiga. 9 de la mañana con 26 minutos en Radio 1, la de 1, 93.9. Estamos en el mes del amor y la amistad.
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0: 9 de la mañana con 36 minutos en Radio 1 La de 1.
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0: Es 9 de la mañana con 37 minutos, son las 9 de la mañana con 37 minutos en Radio 1, La de 1, 93.9. 9 con 37 minutos. Estamos en el fin de semana.
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0: ¡Hey! ¿Cuál es el barrio más animado en este momento? ¡El barrio más chévere! Reporte de sintonía de los barrios. Vamos a buscar el barrio más cuquita de Medellín, del Valle, de la Burra, de Antioquia, carajo. El barrio más cuca, el barrio que más reporte la sintonía. Al 314-49-39-939. El barrio que más reporte la sintonía hasta ahora. A ver por aquí quién está.
10: Wow, buenos días. Habla con María del municipio de Támesis. ¿Cómo está?
0: Támesis, Antioquia.
10: Por donde yo paso, no se escucha sino Radio 1, La de 1, subile.
0: El barrio más cuca. A ver, yo veo cuál es el barrio que más reporta la sintonía. El barrio más chévere. Saque la cara por su barrio. Me manda una notica de voz cortita y me dice: hola, ¿qué tal, Gabo Jaramillo? Me llamo Fulano, Fulana. Lo estoy escuchando en tal parte. El barrio más cuca, donde más escucha Radio 1, La de 1, está el barrio. Mándeme noticas de voz así. Vamos a ver cuál es el mejor barrio de Medellín. Según usted, si usted quiere su barrio, va a mandar el mensaje. Hey, Jessy Bustamante, Itagüí.
11: Buenos días, mi Gabo hermoso. ¿Cómo amaneció el día de hoy?
0: Muy bien, gracias a Dios.
11: Por acá te habla la Jessy desde Itagüí. Hey, Gabito, amor mío.
0: Cuente.
11: La Chepa, pues, ¿qué le pasa? Que está tan callada.
0: Déjeme la quietecita. No me la atore, no me levante el avispero. Hey, Magola, buenos días, ¿cómo amanece, mi amor? Cuéntelo.
12: Porque oren mucho por estas personas que están sacando, Dios mío, están tomando las casas por el lado de la cañada, la Tebaida.
0: Ah, me habla del desalojo que se está presentando a esta hora en la ciudad de Medellín. Ya le escucho bien el mensaje, mi amor. ¿Quién más reporta la sintonía? Rosa desde Manrique, buenos días, Rosa.
13: Hola, Gabo. Buenas, triste, pero bueno, escuchando Pacitico de Radio 1. El barrio por donde más escuchamos Radio 1 es Manrique La Hondita.
0: Manrique La Hondita presente escuchando Radio 1, La de 1. Un voto para Manrique. Aide Vázquez, ¿de dónde?
14: Gabo, buenos días. De aquí a Roledo, el Pesebre. Reportando sintonía, feliz día.
0: Robledo, el Pesebre, otro voto. A ver cuál es el barrio mejor de Medellín. El WhatsApp es 314-4939-939. Lucy Zuluaga del barrio 12 de octubre, ¿qué tal?
15: Gabo, muy buenos días. Le habla Lucy Zuluaga del barrio 12 de octubre. Estoy en sintonía de la tienda de mascotas Dana. Que escucho Radio 1, la de 1. Subile, pero subile pues. Gabo, estoy esperando lo de mis boleticas. Dios me lo bendiga. Muchas gracias por ir al concierto. Dios me lo bendiga. Y que escucho Radio 1, la de 1. Subile, pero subile pues.
0: Mi vida, ahí le mandé el sticker de que ya es ganadora. Espere que apenas nos lleguen las boletas. Ahí mismo los que les puse el sticker me dicen: ¡Hey, Gabo! Usted dijo que yo había ganado boletas y le mando boletas para la gallada para el gran concierto de el Festival del Vallenato Romántico y uno para el chupe de Radio 1, la de 1, que va a ser el 4 de octubre. ¡Concierto gratiniano! Como solamente Radio 1, la de 1 sabe hacerlo. ¿Qué dice Martica, mi amor? Dios te bendiga, dice Marta. Sandra Yanede dice: Gabo, me va a hacer el favor de pasarme este clasificado. Dios me lo bendiga. Por donde pasa uno, se escucha Radio 1. Es para ofrecer un servicio de gerontóloga para el que esté interesado. Una chica que es especialista en gerontología está buscando empleo. Ella se graduó y ya las prácticas las hizo en una fundación. Quien pueda brindarle a esta muchacha, a esta chica, empleo en gerontología o cuidando un abuelo, puede comunicarse al 321-534-7668. 321-321, atención, ojo, 321, para que le colaboren con el empleo a esta persona, hombre, el que le pueda brindar la oportunidad de empleo. Hágame el bendito favor, hoy por mí, mañana por ti. Esta muchacha busca empleo como gerontóloga. Ya está graduadita, ya hizo las prácticas. Entonces, hoy por mí, mañana por ti, a colaborar, pues. El teléfono 321-534-7668. Preguntan por Geraldine Sepúlveda. Ya venimos para seguir preguntando cuál es el mejor barrio de Medellín. El barrio más cuquita, el más animado. Al 314-49-39-939. Vote por su barrio, 314-49-39-939. Vamos a empezar a hacer las parrandas del despecho y el vallenato por muchos barrios. Entonces, que usted inscriba su barrio, eso cuenta, por Dios bendito, para que su barrio pueda disfrutar de lo siguiente. ¡Ojo lo que vamos a hacer en su barrio! A ver quién vota más por el barrio más animado. ¿Qué van a hacer aquí en el barrio? ¡Oiga! ¡Atención, oído pueblo! Que llega a los barrios de Medellín y el Valle de la Burrá. La mejor fiesta, el despechonato, al barrio de uno.
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3: Ahí leí un comentario en las redes que decía: oiga, mi amor, pórtese bien para ver si lo llamo borracha para cantar.

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5: 9 de la mañana con 48 minutos en Radio 1, la de 1.
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5: Ahí tenemos las 9 de la mañana, 49 minutos, 9:49 minutos en Radio 1, la de 1, 93.9. 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
5: Maravillosa, doctor. Ya venimos con usted de nuevo en Radio 1, la de 1.93.9. Estamos en el mes del amor y la amistad desde 1.
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2: Oiga, son las 10 de la mañana con 17, son las 10:17 minutos en Radio 1, la de 1, 93.9. Estamos de fin de semana de 1-1 en Radio 1, la de 1, puro despecho y puro vallenato. ¿Cómo es la vuelta?
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2: Hace un momentico estoy preguntando cuál es el mejor barrio de Medellín. ¿Cuál es el mejor barrio de Medellín del área metropolitana? Porque le vamos a regalar un barrio, una cosa bacana al barrio más cuca, el barrio más animado, el barrio que más reporte. Vamos a empezar a hacer una cosa maravillosa en los barrios. Y hoy por eso estoy preguntando cuál es el mejor barrio de Medellín. Y usted me dirá, ¿qué van a traer para el barrio? Pues escuche, ya vengo a reportar, sintonía. Al WhatsApp de Radio 1, la de 1-314-4939-939. Por esto, estoy preguntando cuál es el mejor barrio de Medellín y el Valle de la Burrá.
1: ¡Atención, oído pueblo! 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
1: Por ahí leí un comentario en las redes que decía: oiga, mi amor, pórtese bien para ver si lo llamo borracha para acá.

0: Por eso les estoy preguntando cuál es el mejor barrio de Medellín. Quiero el reporte de la sintonía al 314-49-39-93-9. Tengo muchos mensajes a esta hora. A ver qué me dice.
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0: A esta hora, Judith, buenos días, mi amor.
2: Buenos días, Cabo, y para todos los de la mesa de trabajo. Feliz fin de semana. Reportando sintonía, María Judith Ceballos, desde Robledo el Diamante. Y por donde pasa uno se escucha Radio 1.
0: Robledo.
2: Dios bendiga.
0: Robledo el Diamante presente, que escucho mucho Radio 1, la de uno.
3: Buen día, Cao, buenos días, Dios me los bendiga. Aquí escuchando Radio 1, aquí en Santo Domingo, La Torre, Marta Cecilia Lara. Dios los bendiga.
0: Marta Cecilia Lara, carajo, Lucy Zuluaga. A ver, ¿de dónde? Lucy. Me dice Lucy por aquí que es del barrio 12 de octubre. Luz Marina Gómez, ¿desde dónde, Luzma?
4: Buenos días, Radio 1, la de 1. Buenos días, Gabo. Mi nombre es Luz Marina Gómez, desde Aranjuez, San Cayetano.
0: Aranjuez.
4: El barrio donde más escucha Radio 1, la de 1, es Aranjuez, San Cayetano.
0: ¡Epa!
4: Y en mi pueblo, San Sebastián de Palmita.
0: ¡Listo!
4: Es donde más escucha Radio 1, la de 1. Subile, subile, y yo... Y por donde anda uno, escucha Radio 1, la de 1.
0: Se escucha.
4: Feliz día, chao.
0: Dios te bendiga, mi amor. ¿Qué dice por acá González? ¿Qué más, parcero?
5: Chao, desde Aranjuez.
0: Otra vez Aranjuez.
5: Desde Aranjuez, por acá esperando mis boleticas, Andrea Guerra.
0: Aranjuez.
5: Subile, subile.
0: Listo, vea, ahí le mando el sticker de confirmación de que ya ganó boletas. Esté pendiente que no las traigan y le digo a toda la gente que le mandaba el sticker. Hey, la gente que le mandaba el sticker, reclamen ya sus boletas, escríbanme para mandárselas por el WhatsApp. A ver qué dice por aquí. Alex, buenos días. Como la canción de Los Diablitos. Alex, por favor, escúchame.
6: Gabo, buenos días. Radio 1, la de 1. Gabo, reportando sintonía desde Bello. Colchones duples. Los escuchamos todos los días, Gabo.
7: Por ti.
0: Listo, bello, ¿desde qué parte?
6: Gabo, buenos días, Radio 1, la de 1. Gabo, reportando sintonía desde Bello, colchones duples. Los escuchamos todos los días, Gabo.
0: Listo, papito, Dios te bendiga. A ver, barrios. ¿Cuál es el barrio que más escucha? Radio 1, la de 1, 93.9. Cuénteme de una vez. Porque mire con lo que empezamos a dar la vuelta a los barrios de Medellín, carajo.
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2: 10 de la mañana con 35 minutos en Radio 1, la de 1.
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4: Es el fin de semana 1-1, un vallenato popular con Radio 1 La de 1, 93.9. Hoy se bebe, parcero, hoy se bebe. Es el fin de semana con Radio 1, la de 1, 93.9. ¿Cómo es que dice?
5: Hoy se bebe.
4: Con puro vallenato, puro popular.
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4: Eso es bonito, es hermoso. Ay. ¿Dónde empezaremos con la primera parranda del despecho y del vallenato? ¿En qué barrio? A ver cuál es el barrio que más reporta la sintonía el día de hoy con Radio 1, la de 1, 93.9. Víctor Hugo Moreno, papito.
6: Cabo, buenos días, reportando. Solo Manrique Oriental. Y Flota Nueva Villa, Dios los bendiga. Cabo.
4: Manrique Oriental.
6: Listo para los muchachos.
4: Manrique Oriental presente, carajo. A ver, Liliana.
7: Gabo, buenos días. ¿Cómo amaneció, Gabo? Reportando mi sintonía, Liliana María González, desde el barrio Manrique Lasalle. Por donde pasa uno, se escucha Radio 1, la de 1.
4: Manrique Lasalle presente.
7: Que tengas un feliz y bendecido día.
4: Dios te bendiga, amén, a ti también, Patricia. Bueno, Patricia, no se le entiende nada, mi amor, no se le entiende nada. Pegue la boquita al teléfono que suena la muerte, mi vida. Hábleme fuerte y claro, mi corazón, Martica. Dice que el barrio donde más se escucha Radio 1, la de 1, es Manrique, ¿qué hay? Va ganando Manrique. ¿La gente de los otros barrios qué? La gente de los otros barrios qué. Dolly dice, hola, ¿qué tal?
8: Buenos días, Radio 1. Me llamo María Dolly Marín, del municipio de Bello. Estoy de cumpleaños. Por favor, me complacen con el disco A tu Ventana.
4: Listo, mija, con mucho gusto. Happy birthday to you de parte de Radio 1, la de 1, 93.9. Yo soy su amigo de siempre, el Gabo Jaramillo. Ay, los quiero con el corazón. Leito, contámelo.
9: Buenas tardes, Gabo. Reportando sintonía desde Polonia, desde la ciudad de Grodzisk, Gran Polonia. Acá hay una comunidad latina bastante grande de colombianos que escuchamos Radio 1, la de 1.
4: Listo, que Dios te bendiga. A ver, por acá lo dicen, por favor, para felicitar a nuestra compañera Eliana Agro Bolívar, la felicita. De antemano, feliz cumpleaños para toda la gente que hoy se encuentra de plácemes de cumpleaños, sumándole una perla más al largo collar de la existencia. Y a esta hora queremos felicitar, hombre, a Eliana, a Eliana Agro Bolívar, que la quieren mucho, que felices 40 años le mandan a decir, mi amor, y que se la goce con todos los fierros, y con esto que dice mi vida, que le partan la torta, que le den hartos regalos y que el patrón la deje ir temprano para la casa.
10: Que Dios te
4: bendiga, mi amor, y que cumplas muchos más. Son los deseos de Radio 1, la de 1, 93.9. ¡Feliz cumpleaños, mami! Y para todos los cumpleañeros, que los cumplan muy feliz.
10: Que

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1: Es el fin de semana 1 a 1 con Radio 1, la de 1, 93.9. El gritico. Eso se sabe, aunque sea polita. O si no, que lo diga por allá forerito. ¡Ay! ¡Ey! ¿Qué es que van a llevar al barrio que más reporte de sintonía, pues, niño? ¿Qué es lo que van a llevar? Bueno, párenle bolas a esto porque se lo voy a repetir solamente una vez.
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0: A ver, el barrio que más reporta la sintonía 314-449-399-314-49-3993. 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
0: Eso es una belleza, doctor. Y para vender la buena vista hay que aprovechar, carajo. 10 de la mañana, 55 minutos en Radio 1, la de 1, 93.9. 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
3: La hora con miel Tertos y con Radio 1, 11 de la mañana con 17 minutos.
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1: Me encanta, doctor. Muchísimas gracias. Y a toda la familia de Radio 1 que se conecta. Ahí mientras Gabo termina de hacer y seguir registrando a los oyentes, pues yo por acá sigo acompañándolos con buena música, oiga, fin de semana y además de un vallenato, un popular, me encanta.
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0: ¿cómo me le va, pues? Allá la mamá la carrera haciendo el almuerzo. ¡Qué berraca, hombre! ¿Ah? Hoy es 11. ¿Todavía hay plata de quincena o ya no? Aprovechen a hacer los frijolitos hoy, sancocho, porque viernes que se respete, uno almuerza eso, ¿cierto? Lo tradicional. Como el fin de semana, por allá está el papito, hombre, con la mamita, vea, organizándose tempranito para ir al supermercado a llevar ahorita al nieto a comprar las cositas del algo, porque en la tarde ya usted empieza como ir tanteando, como que, ¿a que sí me la pego o no me la pego desde hoy, Isa? Porque es que está muy temprano. Yo sé que sí, pero los que están trabajando en obras de construcción, a todos nuestros amigos que están ahí, los mecánicos, los que están en los talleres de moto... Mecánico que se respete, taller que se respete, ya por lo menos una fría ya se destapó, le puedo apostar. Así está haciendo frío, lo que sea. A todos los oyentes que nos escuchan a esta hora, vea, nos vamos listando para ese almuercito al mediodía y con ánimo porque es fin de semana. Así que usted que hoy no, a mí no me traiga más amor con bocadillo, no quiero. Hoy yo quiero otra cosa más fuerte, quiero como ir tanteando el fin de semana, oiga, pero con todo y con la música de Radio 1, la de 1, 93.9. Por acá me están diciendo, Isa, yo pongo 20, yo pongo 60, Ave María, hoy vamos a hacer ¿dónde? La vaca, ¿para dónde nos vamos hoy? Inviten pues, ¿cuál es el parche? Aparte de estar escuchando Radio 1, la de 1, 93.9, este fin de semana, vea, un vallenato, un popular, porque si es popular, si es despecho, si es vallenato, es Radio 1, la de 1, mono, entonces eso merece celebración, ¿cierto? A todos los que están ahí conectados, bienvenidos, gracias por estar ahí en sintonía. Y usted se va a preparar de una vez, vaya cuadrando con las amigas, vaya cuadrando con el parche, para que nos emborrachemos. Ah, hoy se vale, desde hoy comienza. Y ¿sabe qué es lo bueno? Que no es quincena, pero que plata resulta porque resulta. El de la tienda, el del supermercado, allá le fui a uno. Entonces, no saque excusa para que no celebre con Radio 1. Y me voy por acá con este vallenatico, Dios mío, santo, a todo pulmón. Para que la despechada, para la que está como que sí con esa tusa, lo dejo o no lo dejo, aproveche de una vez, mija, y desde ya empieces a organizar, empieces a planchar el pelo temprano. Maquillas, organícese las uñas. No piense en ese arrastrado, déjalo por allá. Y celebre con sus amigas y ponga Radio 1, la de 1, 93.9.
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3: La hora con Mieltertos y con Radio 1, 12 del mediodía con 13 minutos.
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1: Fin de semana de uno a uno, de un vallenato, de un popular, y solamente Radio 1, la de uno, mi hijo, lo tiene. Ave María, yo sí tengo, como dicen ustedes, la garganta seca del guarguero. ¡Qué rico! Eso para hasta almorzar sirve. Aquí no venga a decir usted, mona, que está muy temprano, porque buen almuerzo que se respete al mediodía, ya se está tomando una fría. Y aprovechando, voy a saludar a todos los restaurantes, a todos los que están en este momento propietarios, dueños, o si lo tiene alquilado, si está camellando allá usted en el restaurante, para que, Ave María, por Dios, échamele más. Otro poquito más de sopita. Tan bello, los queremos mucho, siempre conectados con Radio 1. Usted que nos está amplificando en este momento, cuéntenos cuál es ese menú. Por ejemplo, los viernes no puede faltar lo que es el frijolito, el sancocho fijo, sí o sí, no puede faltar al mediodía. Ya de pronto, si quiere más ejecutivo, más caché, como lo llamamos. La carnita, cierto, asadita, que la vapor, que las papitas, porque no podemos comer porque nos engordamos, que la ensaladita. A todos los que están en los restaurantes almorzando, buen provecho, que coman bastante, que disfruten ese almuerzo. Si de pronto usted es de los que lleva el almuercito al trabajo, en la coca, va al restaurante para que se lo calienten, entonces también está ahí usted conectadito con nosotros. Que vendan muchos, muchachos. La idea es que ustedes acaben tempranito, que ya a las 2 de la tarde no hayan almuerzos, para que se vayan a descansar y a seguir disfrutando con Radio 1, la de 1.93.9. Así que usted, ánimo pues, que me escucha. Pídale otro poquito. Ahí va, como es de bueno ir uno a un restaurante a pedir el almuerzo, y ya cuando uno está acabando ese aguandiolo o esa guapanelita con limón, como lo llamamos, o ese juguito, que ya uno está como agonizando. Dame otro poquito, dame otro poquito. A todos los que están ahí almorzando, qué rico, Dios me los bendiga. Y gracias por estar ahí conectados con Radio 1. Y si es vallenato, ¿qué?
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1: Oiga, y escuchan muy bien los oyentes, porque a esta hora vamos a hacer conexión con nuestros compañeros del canal RCN de Noticias. RCN, que a esta hora nos traen más información. ¿Qué pasa tanto a nivel nacional e internacional? Compañero, buenas tardes.
2: 25 años de los atentados del 11 de septiembre. Hoy, aquí, en la Zona Cero, autoridades y familiares de las víctimas recuerdan lo sucedido con varios minutos de silencio. En total, 7, una cifra clave. En minutos les contamos por qué y escuchamos el testimonio de los protagonistas con los que hemos hablado durante toda la jornada. Sobrevivientes, rescatistas y testigos de ese trágico hecho que hoy se recuerda.
3: Donald Trump y su gabinete presidieron un emotivo homenaje a las 184 víctimas del atentado de hace 25 años contra el Pentágono, otro de los blancos de Al-Qaeda en esa fatídica mañana que cambió la historia del mundo. La información desde Arlington, en Virginia, en minutos.
4: Nos pasaron por encima, nos tumbaron 25 bomberos que íbamos subiendo. Hasta ahí llegó la misión y ahí donde yo le doy gracias a Dios que siquiera nos devolvieron, porque si no, yo hubiese sido una víctima adicional de otro estado.
5: Un colombiano arriesgó su vida para salvar la de otros cuando las Torres Gemelas ardían. Luis Eduardo Marulanda, bombero pereirano, recordó los dramáticos momentos antes del derrumbe de las gigantescas estructuras.
6: Emotivo homenaje de los bomberos de Medellín para sus 343 colegas que murieron con el colapso de las Torres Gemelas hace 25 años. Con sus trajes y pesados equipos de rescate, subieron tres veces los 475 escalones del emblemático edificio Coltejer. Héroes que dan su propia vida por la comunidad.
7: En ruinas, así quedó la estación de policía de Guamalito, en norte de Santander. La instalación estaba desocupada porque los 21 policías de ese punto habían sido evacuados después de dos ataques de las disidencias de las FARC.
8: Fue legalizada la captura de quien es señalado de asesinar a su esposa y a su hijastra de 11 años. El hombre fue detenido cuando conducía un vehículo en la vía Bogotá-Villavicencio con los cuerpos de las víctimas.
9: Hay pánico en Bucaramanga por una fuerte tormenta eléctrica. La emergencia dejó calles bloqueadas, vías inundadas por la caída de postes. También muchas viviendas dañadas.
10: Y mientras tanto, en el Caribe colombiano, el fenómeno del Niño sigue causando estragos. En tres departamentos reportan daños en transformadores. La sobrecarga por el uso de aires acondicionados, ventiladores y equipos de refrigeración ha aumentado la demanda.
11: Estalla nuestra liga. James Rodríguez se pone la 10 de Nacional. Juan Guillermo Cuadrado jugará con Millonarios y Jackson Martínez regresa al Medellín. Todos los detalles en nuestra sección deportiva.
12: Y el mundo del entretenimiento le rinde homenaje al 9/11, películas y canciones que recuerdan este momento y que conmemoran la fecha.

0: Muchísimas gracias, compañeros, por esta buena información para toda la familia de Radio 1, 12 del mediodía con 40 minutos.
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0: oyentes a esta hora en el Instagram de arroba Radio 1 Medellín. Escuchen muy bien. Hay una publicación para que vayan y la comenten. Pilas, pues, para que vayan y participen por bonos que estamos entregando de amor y amistad. Que están increíbles, de ataque, me encantan y que usted puede participar. ¿Cómo? Ir a comentar la publicación, el videito que acabamos de subir. De unos peligrosos. De unos que yo sé que más de una mujer o de pronto también un hombre se ha sentido identificado, que les ha pasado. Es el primer video que estaba ya, pues, que lo acabé de subir hace por ahí más o menos 5 minuticos. Vaya, comente el video y entre a participar por bonos de amor y amistad. Ya por aquí voy a hacer la lista. Déjeme por acá grabo para que quede la evidencia de los que participen comentando. No, ay, Isa, yo quiero bono. No, no, no, ahí vayan y comenten lo que quieran en la publicación. No hay problema. Lindos, no sé. A mí me pasó, Isa, o me está pasando en este momento. Ya usted mira qué comenta en el Instagram de arroba Radio 1 Medellín, la primera publicación que aparece, donde salen varios chachos. Para que vayan y participen, pues, por los bonos que vamos a entregar de amor y amistad. Vamos a ver si ojalá empecemos a entregarlos hoy. Yo quiero. Aunque estamos un poquito adelantados porque amor y amistad ya casicito. Se empieza a celebrar, a descubrir la gente. ¿Cuándo? No, este fin de semana no, el de arriba. Entonces yo creo que más o menos todavía hasta la próxima semana tenemos tiempo de participar. 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Ahí les deja, pues, la invitación a todos los oyentes.
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3: En Radio 1 es la 1 con 11 minutos.
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0: por Dios. Llévame María, compadre, como es el cacique de la junta. Si el mar fuera mío, te lo daría con todo y pecado. Es uno de tantos dichos, pero me gusta el mismo siempre. Por acá me dicen los oyentes, Isa. Yo quiero participar por el bono de amor y amistad. El que me toque, para el cuchicuchi, para ir a cine, para comer helado. Gratiniano, lo que sea, y más de Radio 1, la de uno, póngame a participar. ¿Qué tengo que hacer? Súper fácil, vaya, comenta el video en Instagram, en arroba Radio 1 Medellín, coloque radio, el numerito 1 Medellín. Aprovecho hasta ahora, porque me voy a saludar a mis amigos, a todos los que son comerciantes, que tienen en su casa o en un local específico su negocio, que están vendiendo en amor y amistad los remates. Si usted está en un remate, si usted en este momento me está escuchando a todo pulmón con Radio 1, que vendan todos, muchachos, que estamos comprando de amor y amistad. ¿Todavía se usa que den peluche o no? ¿Todavía se usa el par de medias? No pregunto porque yo de tiempo no juego amigo secreto. ¿Todavía se usa la gorra? ¿Usted que tiene su negocio, qué es lo que más está moviendo? En el negocio del barrio, en el centro. ¿Qué es lo que están comprando más que todo para amor y amistad, para los detalles, para regalar? Los chocolates no pueden pasar de moda. Sea lo que sea, va uno ajustando con una camiseta y el chocolate puede ser un regalo, una loción y un chocolate. Yo diría que los chocolates nunca pasarán de moda, nunca. A no ser que ya se vuelva light. Mentiras, que te ven el chocolate light, sí, señor. Radio 1, ¿con quién? Por acá tengo oyentes. Isa, buenas tardes. Póngame a participar también, por favor, para las actividades, para el bono y además para el concierto en octubre.
1: Isa, ¿cómo está? Radio 1, la de uno.
0: ¿Cómo vamos?
1: Usted dijo que le dan las 11:49, son las 12:12. Dios me la bendiga, me la acompañe.
0: Ah, pero eso es un audio ya viejo. Ah, bueno, amigaza, bendiciones, mi Sandrita. Y Isa Sancocho, o sea, que ella hizo Sancocho. Ah, bueno, a ver qué dice por acá. Bendiciones en este día, Isa. Yo escucho Radio 1, la de uno. Shirley, Isa, yo quiero ir al Festival del Vallenato. Por favor, llévame. Aquí le voy a mandar el loguito de que ya está participando. Cuando me lleguen las boletas, las entrego. Listo, cuando me lleguen. Ya hay muchos oyentes que han participado por las redes y tanto por el WhatsApp de la emisora. Cuando las tenga, tienen que estar pendientes. Cuando nos llegue, ahí mismitico las empiezo a entregar. Ustedes me van hablando. ¿Listo? Por acá nos dicen, Isa, ¿cómo vamos? Yo ya comenté, ya estoy participando por los bonos de amor y amistad. Sí, corazón, ya está participando. Listo, es un videíto que se los puse incluso en el link del WhatsApp de la emisora para que también puedan llegar. A ver, yo veo por acá quién más está. Sandrita, ¿cómo vamos? Isa, qué bacanería de música. Póngame pues ahí uno de Silvestre, pues cualquiera, y por donde pasa uno, se escucha Radio 1.
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1: Bueno, ¿y qué canción vas a pedir?
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3: En Radio 1 es las 2 y 10 minutos.
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0: ¡Ay, el mocoso! Silvio Brito, Ave María, si es vallenato, ¿es qué? Radio 1, la de 1, 93.9. Y por acá con invitaciones, fin de semana. 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En Radio 1, la de 1, 93.9, y a seguir bailando, gozando y disfrutando, porque estamos en el fin de semana con Radio 1, la de 1.
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0: lástima que se acabó.
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4: En Radio 1 son las 3 y 15.
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0: dice Francis, cierto. Con la misma moneda. Ay, güey, madre. ¡Qué peligro! 3:24 en Radio 1, la de 1.93.9. Seguimos acompañándolos fin de semana. Me encanta un vallenato, un popular. 1-1, mientras usted está por allá tomándose, no el cafecito, por acá muchos me estaban mandando, era esto, ea. Ea, María. Desde muy temprano. Y es que Isa, hoy se bebe. ¿Cómo así? Le digo una cosa a los oyentes de Radio 1, la de 1, la 1 móvil está en las calles. Yo sí quiero saber en este momento, ¿qué anda haciendo la 1 móvil de Radio 1, la de 1? ¿Dónde anda? ¿Con quién? ¿Qué estamos haciendo? Y le doy la bienvenida por acá a nuestro compañero de RCN Clásico. Bienvenido, ¿cómo estás? Hoy desde Radio 1, la de 1, 93.9, para todos los oyentes que nos están escuchando. ¿Qué vamos a hacer hoy? ¿Qué está haciendo la 1 móvil en las calles? Mientras llega y... ¡Ay, es que no dejan tan bien! Vea eso. Ave María, por Dios, ¿ah? Los oyentes están ahí conectados con Radio 1, la de 1. Mientras están por ahí preguntando, mientras están ahí disfrutando. Yo sí por acá lo sigo antojando. Ave María, yo sí estoy por acá analizando lo que está pasando. Vamos a dejarles por antojados. Porque en este momento, espérame por acá un momentico, yo saludo. Me dicen, Isa, salúdame pues, ve. A ver qué nos dice por acá este amigazo mientras voy por aquí con el clásico.
1: Isa, la de la risa, Radio 1, la de 1. Isa, y en La Vaquita hay carnicería así como en OR. Y es más barato que OR.
0: A ver, yo veo por acá. Juan Carlos, ¿cómo vamos?
2: Isa, hola, buenas tardes. Le habla Juan Carlos Londoño de Marco Oriental. Isa, la felicito por ser tan hermosa. Me coloca el disquito Solo Hay Una. Muchas gracias.
0: Listo, por acá me voy entonces de una vez para el 1 móvil de Radio 1, la de 1. Clásico, bienvenido a Radio 1. ¿Qué tenemos hoy? ¿Por qué el 1 móvil está en las calles?
3: Claro que sí, Isa. Estamos felices de esta edición número 20 de nuestra fiesta del libro y la cultura en la ciudad de Medellín. Tenemos a Carlos, uno de los grandes, grandes expositores, que su libro sale el día de mañana. Carlos, bienvenido. Tu nombre es Carlos Gaviria, ¿cierto?
4: Sí, señor. Carlos León Gaviria, de la editorial Pulso y Letra Editores, e invitado especial de la fiesta del libro y la cultura, para hablar sobre la relación entre Corea del Sur y Colombia a partir precisamente de la Guerra de Corea.
3: Oiga, esto va a estar muy bacano entonces. Para quienes no lo saben, nuestros oyentes de Radio 1, estamos desde el Jardín Botánico. Vamos con la feria, vamos del 11 al 20 de este mes. Vamos a pasar muy bueno en esta feria. Bueno, ¿y qué esperan ustedes? Porque ya mañana sale su libro, Carlos.
4: Así es, no, nosotros tenemos una expectativa muy hermosa porque es la primera vez que sale un libro con más de 60 entrevistas a veteranos de la Guerra de Corea. Es un análisis completo sobre por qué Colombia participa en esa conflagración y cómo a partir de allí comienza la relación entre Corea del Sur y Colombia, una relación de hermanos, una relación profunda de gran crecimiento cultural. Todos invitados, la charla es el domingo a las 4 de la tarde en el Auditorio Corea del Sur aquí en el Jardín Botánico.
3: ¿De qué vamos a hablar en esa estupenda charla, Carlos?
4: Precisamente vamos a hablar de lo que significó para Corea del Sur la participación colombiana en esa guerra. ¿Cuál fue el desempeño de estos soldados colombianos en la Guerra de Corea y cómo les fue a ellos al regresar al país? Y todo el apoyo y todo el soporte que la nación coreana, Corea del Sur, les ha dado a esos veteranos a lo largo de los años. Y el hermanamiento que hay entre ambas naciones. No sé si tú sabes que por allá en 1974, Seúl y Bogotá se configuran como ciudades hermanas. Y a partir de ahora, en este momento, con esta relación tan hermosa de Corea del Sur como invitado en la Feria del Libro, se fortalece también una relación muy bella entre Corea del Sur y la ciudad de Medellín.
3: Carlos, muchas gracias por estar con nosotros para los micrófonos de Radio 1, la de 1. Muchas, muchas gracias y para adelante con ese libro, hermano. Nos vemos la hora de estar leyéndolo, hermano. Esa relación tan linda que existe entre Corea del Sur, que es el país invitado, y lo que es Colombia. ¡Qué bacanería! Y sobre todo porque esta edición vamos a pasarla muy, muy bien. Recordando que el personaje es Don Quijote este año, ¿no?
4: Claro que sí, Don Quijote de la Mancha y su eterno Sancho Panza. Un abrazo y que les vaya muy bien.
3: Gracias, muy amable. Soy el clásico para Radio 1, la de 1, Isa.
0: Muchísimas gracias. Vea pues qué chévere, ahí está la invitación para que ustedes de una vez vayan mirando y vayan en la pasadita también. Ya tenemos las 3 de la tarde con 29 minutos. A seguir disfrutando de este fin de semana con Radio 1, la de 1.
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0: ¿Qué me quieres? 3:44 en Radio 1, la de 1.93.9. Seguimos disfrutando, seguimos acompañándolos en este fin de semana de vallenato y popular, que solamente Radio 1, la de 1 lo tiene. Me encanta. Oiga, clásico. Volvemos con usted, todos los oyentes que nos preguntan a esta hora qué es lo que se está celebrando, qué está pasando en este momento en las calles directamente, en la Feria del Libro. Cuéntenos, antójenos, para que los oyentes se den la pasadita también.
1: Y seguimos aquí, Isa, en esta estupenda fiesta. Ah, esta edición número 20 está espectacular. Vamos hasta el 20 de septiembre. Esto se puso muy bueno. Empezó el 11 y tenemos al subsecretario en este momento. Robinson, bienvenido a nuestros micrófonos. Los micrófonos de Radio 1, la de 1. ¿Cómo estás?
2: Clásico, ¿no? A ti un gusto. Un saludo también para todos los oyentes. Estamos felices con Fiesta del Libro que inició hoy justamente. Vamos hasta el 20 de septiembre. Programación gratuita para las familias, para los niños, para los jóvenes, los adultos. Mejor dicho, acá hay parche para todo el mundo.
1: Bueno, este parche está muy bacano y sobre todo porque la gente va llegando de una manera muy especial. A mí lo que me gusta es que este es el día que apenas estamos abriendo y esto está repleto, hermano. ¿Cómo estará entonces mañana y pasado, no?
2: No, esto es la locura y estamos felices porque nosotros te cuento que estamos proyectando unas 550 mil personas que nos visiten durante estos 10 días de la Fiesta del Libro. Y recordarle también a los oyentes que son 400 invitados los que vamos a tener pasando acá por el Jardín Botánico, por el Parque Explora. Vamos a tener 3.600 actividades gratuitas. Es muy importante porque Fiesta del Libro es gratis para la gente. Simplemente tiene que caer al Jardín Botánico, al Parque Explora, parcharse. Hay música, hay gastronomía. Tenemos un tema del invitado honor que es Corea del Sur.
1: Ah, Corea del Sur, espectacular.
2: Espectacular, para que vengan a conocer un poco más de la cultura de Corea, gastronomía. K-pop, K-beauty, K-art, mejor dicho, tenemos de todo.
1: Oiga, eso va a estar muy bacano. Y lo mejor es que el personaje del año pasado era el Principito. Y este año han escogido uno de los míos, porque mi papá fue pintor. Y al hombre pintar, le encantaba pintar Quijotes. Y es Don Quijote de la Mancha que va a estar este año con una manera muy especial, recordando lo que es a su amigo Sancho Panza y a Dulcinea del Toboso. Todo esto y mucho más que vamos a tener en esta gran edición, ¿no?
2: Claro que sí, vamos a tener al Quijote. Y a propósito del Quijote, nosotros hicimos una adaptación de El Quijote con nuestro clásico Cuentico Amarillo, que tenemos 40.000 ejemplares, adaptado por Gilmer Mesa, que es un autorazo increíble de acá de la casa de Medellín. 40.000 ejemplares para que vengan. Es un libro cortico, de bolsillo, hermoso, bello, una adaptación increíble. El Quijote paisa, más o menos, es la cosa. Es espectacular. Invitarlos también con autores que tenemos destacados.
1: Exacto, recuerden que la entrada es totalmente libre, ¿no?
2: Gratis para las familias, para los jóvenes, para toda la ciudadanía. Tenemos a Cartarescu, que es pues, un rumano increíble, pues este señor es, en cualquier momento se gana el premio Nobel. Él va a estar con nosotros el 16 y el 17 de septiembre acompañándonos con lectura de poemas, con clásicos de la literatura. También vamos a tener a Almadía como editorial invitada. Almadía es una editorial mexicana espectacular ubicada acá en el Orquideorama del Jardín Botánico. También importante, autores de acá de Colombia, que yo sé que quien me escucha va a decir, pues pucha, tengo que ir a verlo, Dago García.
1: Ay, María, por Dios.
2: Dago García, que tiene su último libro sobre creatividad y escritura. Con él vamos a estar conversando alrededor de su libro, también de los procesos de escritura creativa, pero también de esos tips que hacen que todo lo que toque Dago se vuelve un fenómeno global.
1: Eso es lo que tenemos para esta edición, una edición muy espectacular. Edición número 20, vénganse que esto se puso espectacular. Hasta el 20 de septiembre. Soy el Clásico Herrera para Radio 1, la de 1.
0: Muchísimas gracias, Clásico, por esta buena invitación para toda la familia de Radio 1. Ya tenemos las 3:48 y a seguir bailando y gozando, porque en Amor y Amistad, Radio 1 es la de todos ustedes también.
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0: tarde con 18 minutos en Radio 1, la de 1.93.9. Los oyentes siguen por acá conectados, pendientes y disfrutando de este fin de semana en Radio 1, la de 1. Yo sigo por acá también con buena música y además también nos vamos para el Unomóvil. Ya por ahí finalizando en las calles, la Unomóvil de Radio 1, la de 1. Oigan, esta tarde con mi compañero clásico, ¿cómo sigue avanzando? ¿Qué pasa en la feria? Cuéntenos, antójenos, para que todos los oyentes que nos escuchan, si tienen tiempo, puedan pasar clásico.
1: Seguimos disfrutando, Isa, y tenemos la juventud que también se hace presente en esta Feria del Libro para todos los oyentes de Radio 1, la de 1. Felices, estamos en esta feria, en esta edición número 20. Por aquí tenemos a un gran joven que vino precisamente buscando libros, buscando cultura. Se vino con los compañeros de colegio. ¿Cuál es tu nombre?
2: Mi nombre es Sebastián Ardila.
1: Sebastián Ardila, a propósito, ¿qué colegio vienes, hermano?
2: De la Diego Echavarría Misa, de Itagüí.
1: Diego Echavarría Misa, pero eso sí, la de Itagüí, dice él. Por aquí, hermano, el parche está muy bacano. Hay conciertos, hay gastronomía, hay con qué de tomarse algo bien bacano, bien rico, y sobre todo mucha gente, ¿o no, Diego?
2: Sí, señor, hay mucha gastronomía, también los libros muy interesantes.
1: Ah, bueno, cuéntame, ¿de pronto tenés un librito que te haya interesado por ahí bien bacano, no?
2: Sí, señor, se llama El Método de Bukele.
1: Oiga, sobre todo ese gran, gran presidente que tiene El Salvador, increíble, ¿no?
2: Sí, señor.
1: Ese man se fue con toda, de frente con toda, ¿no?
2: De frente con
1: toda. Y sobre todo con la juventud, Ha hecho unos encuentros con la juventud, el que se hizo últimamente en el estadio, que fue espectacular, invitando a la gente también para que fuera a una Feria de la Cultura. Y es lo que queremos, que nos llenemos de cultura, y esto es gratis. Aquí no tienes que pagar ningún tipo de entrada aquí en el Jardín Botánico, ¿no?
2: No, acá no hay que pagar nada, todo es gratis. Y pues a todos los jóvenes que me están oyendo, los invito pues a que vengan. Esta feria está muy, muy chévere y hay demasiadas cosas que les pueden interesar.
1: Ese Radio 1, la de 1 en la Feria del Libro. Oye, ¿a quién quieres saludar? ¿A tus compañeros o qué?
2: Sí, les mando un saludito a Santiago Vélez y a mi compañera María Salomé Villegas.
1: ¡Ah, qué nota! Somos nada menos y nada más que Radio 1, la de 1, desde la Feria del Libro, edición número 20, 2026.
0: Muchísimas gracias, Clásico, por esa buena invitación para toda la familia de Radio 1. Ahí está, pues, 4 de la tarde con 21 minutos. A seguir bailando y disfrutando en este fin de semana con vallenato y popular. Ave María, para que usted se la cante todo a pulmón.
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0: Oiga, viernes en Radio 1, la de 1, invitaciones. ¿Cómo les parece que en Bello hay un lugar donde mercar? 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Ya tenemos las 4 de la tarde con 39 minutos en Radio 1, la de 1. Les voy a dejar con una invitación. Ya vengo por acá, hombre, a contarle a los oyentes. Ahí los estoy registrando. Por acá estoy viendo todo lo que nos envían a través del WhatsApp de la emisora. Pero antes les voy a dejar la invitación para que recuerden el 4 de octubre lo que va a haber.
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3: Y hablando de concierto, Ave María por Dios, este es uno de los artistas que nos va a estar acompañando para que cantemos, disfrutemos a todo pulmón. Por acá llega Francisco Javier, ¡me encanta! Oiga, sé que quieres irte, vete de una vez. Llega Francisco Javier, el mismo que canta. Usted que le fascina escuchar Radio 1, Tiempos Vividos, Propuesta Indecente. Ay, no puedo vivir sin ti, Mujer Bonita. Llega con esta propuesta que me encanta. Vete de una vez para esos amores, como que sí se quedan, como que no, que están como que amagando. No, mijo, de una vez, váyase. Cierra esa puerta, déjela que tome otros aires, que si algún día regresa, pues si usted le da la oportunidad, pues van a estar. Hoy en Radio 1, La de 1, la lanzamos acá para que la sigan pidiendo, nos la prendamos y ese día la cantemos a todo pulmón. Vete de una vez, mi amor, de Francisco Javier. Ay, Dios mío, en Radio 1, y si es vallenato, suena bonito, bonito, y es de Radio 1.
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Mentira, cuando mueras y bajas a mi tumba, verás que aún por ti arde la llama de mi amor.

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